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1: ¡Uy! ¡Buenos días! Muy buenos días en este dominguito, domingo 30. Hijo, estamos ya por terminar el mes de agosto, ¿verdad? Mañana se termina agosto ya. Bueno, para lo cual vamos primeramente pues a darle a conocer en este domingo 30 del mes de agosto, vamos a darle a conocer primeramente la cuestión de la temperatura. Bueno, mire, está ahorita un airecito así suave, está fresquecito el airecito, como que por ahí llovió. Pero aquí no ha llovido, pero sí se siente fresco el airecito. Bueno, mire, amanecimos a 27 grados, mayormente despejado y con una sensación térmica de 25. Al mediodía, bueno, pues agárrese otra vez. Y no para los que ahora andan en la cabalgata, imagínense. Hijo, pobres animales, pobres caballos, ¿verdad? De por sí que es mucho el recorrido. Y no tengo el jinete ahí arriba del lomo, pues hijo de la pobrecito, los caballos también, bueno. Ni modo, vamos a estar a 38 grados. Con una sensación térmica de 40 y principalmente soleado y muy caluroso. Pues, ¿cómo no? Casi los 40 grados, pues claro que va a estar bien caluroso, ¿verdad? Y ya por la tarde-noche vamos a estar a 22 grados, con una sensación térmica de 21 y completamente claro. No se va a ver, no va a haber nubes. ¿Verdad? Aquí al menos aquí dice que de repente aparecen por ahí las nubes, pero bueno. Ojalá ya aparecieran, pero con lluvia, ¿verdad? Es lo bonito, sería lo bueno. Bueno, y también vamos a aprovechar para mandar un saludo y una felicitación, pues a todas las personas que el día de hoy están de manteles largos, cumpliendo algún aniversario o algo en especial. O su onomástico, ¿verdad? Como es el caso, dice aquí, el Beato Santo Tomás de Kepi. Y, ¿qué más? Rosa de Lima y Gaudencio. ¿Usted se llama así? Bueno, pues, Gaudencia, es Gaudencia. Bueno, felicidades, ¿eh? Y también vamos a darle a conocer lo que vienen siendo los números premiados de los pronósticos. Mire, tenemos que el del mediodía correspondió para el 1-9706. El de las 3 es el 3-4099. El extra, el 4-50-65. El de las 7 es el 8-87-38. Y el clásico, el 9-15-84. Así es que, bueno, pues, felicidades, ¿eh? Y también vamos a darle, pues, la bienvenida a gente de domingo. Es San Domingo, ¿verdad? Mucha gente está a esta hora, hasta no se levantan. Pero de todas maneras, los que ya se levantaron, pues, qué bueno, ¿verdad? A las 12:06 llegó el primer mensajito ahí del jovenazo ahí de Colina. Y también se reportó la maestra Lupita Reyes. Beto Campos, también allá de Houston. Y Chonito está desde las 2 de la mañana, ya anda ahí dándole duro y macizo la chamba ahí en la panadería Yanni. Y ahí se lo dando precisamente a Yanni, a Luis, a Beto, a Lalo, a Cesarín, la Pispirria. Y al doctor Suki Portillo, su esposa Elma, a Luis Miguel y a Chacón. Y el buen amigo Cirlos también, que ya hizo acto de presencia. Y el buen amigo el Tuercas, Lalo Soriano, el trailero. Ahí nos mandó su mensajito ya. Está por salir, dice que ¿qué? De Chihuahua, creo. Ahorita leemos el mensaje. Está por salir de Chihuahua rumbo allá, a San Luis Potosí. Déjeme, vamos por partes, ¿eh? Vamos a darle aquí a conocer los mensajitos, ¿verdad? Mire, el de Colina. A ver. ¿Ma? Ahora sí, ya no quería, ya quiso. Dice, buenos días, Mario. ¿Puede programar como tú con el Commander y Kenia Ríos? Y prohibida también con el Commander. Para Beatriz, que lo escucha allá en La Corregidora, y Claudia Caro, allá en Madrid. Saludos a todos desde Lago Colina. Gracias. Órale, pues, sal y vale. Y tenemos aquí otro mensajito. De la maestra Lupita. Nos manda también aquí su mensajito y nos dice, mira qué bonito. Así todo, color lila, el fondo, así, con muchos árboles, árboles con hojitas lilas. Domingo. Es sinónimo de, ¿qué? De pausa, descansa y disfruta de la calma que te regala este día. Sí, ahí se ve muy tranquilo, pero bien bonito, está el color bien bonito, la mera verdad. Y luego acá nos manda también un mensajito el buen amigo Cirlos, que nos dice en él, Mario, muy buenos días, por favor, ladrón de buena suerte y la balanza de la vida con los dos carnales. Muchas gracias, Cirlos. Bueno, pues ya le ganó la balanza a Goyo, hombre. Bueno, no aquí Goyo no la quiere con los dos carnales, ¿verdad? Pero bueno, ahorita a ver cómo le hacemos. Y luego acá el Tuercas, como le digo, mira, aquí está su trailer, ahí está, en color naranja, el... Y nos dice, hola Mario, ¿cómo está? Buen día, te comento que voy saliendo del patio de Chihuahua rumbo a San Luis. Saludos para todos y todas, gracias y vámonos. Órale pues. Bueno, pues sí, pues yo, eso es todo lo que llegó, ¿verdad? Porque las demás fueron llamadas telefónicas y ahí pues no hay manera de repetir lo que me dijeron, ¿verdad? Pero bueno, pues vámonos, vamos a ponerle ritmo a la programación, ¿verdad? Sabemos de antemano que ahorita empieza la gente, pues, por ahí a despertar. Entonces, todavía se cae en la feria, está haciendo la música, ¿eh? Yo vine a mi casa y dije, pues, que hay baile por aquí cerquita, ¿sí? No, pero es pura música de allá de la feria. Bueno, no sé a quién le tocó estar el día de ayer, ¿verdad? Hoy. Bueno, vámonos a ponerle ritmo, pues, vámonos con Rigo Tobar, ¿eh? Ándele, pues, sal y vale.

Bueno, pues escuchamos a Rigo Tobar con esta melodía, ¿verdad? Ándele, pues. Me dice reputé a Goyo Vaca y me dijo, ¿qué, Mario? ¿Cómo lo vamos a hacer con la balanza de la vida? Le dije, no, pues bueno, acá la pidieron con los dos carnales, usted la pide siempre con el otro compa, ¿verdad? No hay problema. La idea es esa, ¿verdad? Y yo también ya se reportó también la cabrita allá del Camargo Antiguo, de la Matamoros y Lerdo de Tejada, también allá ya hizo acto de presencia, ¿eh? Bueno, mencionales, ¿verdad? Ah, pues me están preguntando que cómo estuvo lo del béisbol, ¿verdad? Bueno, mire, ya, Cuauhtémoc, campeón. Anoche le gana a Chihuahua 5-3 y de esa manera se corona campeón el equipo de Cuauhtémoc acá en casa ajena. Pero me imagino que hoy domingo pues van a tener que ir a festejar allá en Cuauhtémoc, van a tener el festejo allá duro y machín, ¿verdad? Pero ya hay campeón del campeonato estatal, vaya la redundancia, del campeonato estatal de béisbol, ¿verdad? Cuauhtémoc elimina a Chihuahua en un solo juego, ¿verdad? Bueno, un solo juego le ganó Chihuahua, los demás, los cuatro fueron del equipo de Cuauhtémoc y de esa manera pues ya se terminó todo. Bueno, pues ya vamos a ir viendo ya para la próxima temporada a ver qué sale. ¿Tú ya probaste el delicioso queso de quesería La Tarahumara? 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Bueno, vámonos con la que nos pidió el de Colina, ¿verdad? Ándele, pues.

0: Bueno, pues escuchamos esa bonita melodía. Ah, ahí se reportó ya el buen amigo Jorge, ahí de la Granja Samantha, y el buen amigo Sotero, allá de el gerente general de los transportes chihuahuenses, ¿verdad? 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A ver, déjeme ver, parece que tenemos corte. Se me hace que sí.
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5: Hola.
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7: Bueno, pues vámonos inmediatamente con la que sigue de seguir, ¿verdad? Ándele, pues. Son las 3:22, 3:22. Vámonos con la otra, el de Colina, ándele, tan igual con el Commander, ¿verdad? Ándele, pues, sal y vale. A ver. No quiere.

Bueno, pues escuchamos a Commander con esa bonita melodía prohibida. Ándele, pues, mire, ahí se mandó un mensajito el buen amigo Beto Campos, allá de Houston. Una imagen muy bonita de los edificios ahí en Houston. Y dice, saludos, Mario. Buen día, Roberto Campos. Órale, pues. Sí, está bien suave ahí la imagen, la foto que nos manda. Está bien bonita. Órale, pues, para ir conociendo a Houston, ¿verdad? Yo no lo conozco, pero para irlo conociendo. Órale, pues. 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Ándele, pues. 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Bueno, vámonos ahora con la que solicitó la señora Lupita, la maestra Lupita. Ándele, pues, con los Freddy. Vámonos. Tu inolvidable sonrisa.

Bueno, pues ahí escuchamos a los Freddy con esa bonita melodía, tu inolvidable sonrisa. 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Lo atiende Carmelita y Alma, ¿eh? Ándele, pues. Bueno, vamos con la siguiente melodía de la maestra Lupita, ¿eh? Ándele, vamos con Leodán. Tú llegaste cuando menos te esperaba. Así se llama, ¿eh? Ándele, pues.

0: Bueno, pues escuchamos a Lodan con esa bonita melodía. Tú llegaste cuando menos te esperaba. 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Ándele pues. Bueno, vámonos inmediatamente con la que sigue. Ahí para el buen amigo Chonito y la Pispirria, ¿verdad? Que la quiere, le dijo que la quería en inglés, órale pues. Ah, no, permítame. Ya me iba a alocar y nada, que tenemos corte, vamos al corte primero, ándale.
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0: Bueno, ahora sí, vámonos, inmediate que luego, ándele, puede salir un tal, ¿dónde quedó? Acá está, ahora sí, vámonos, sale.
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Bueno, pues ahí escuchamos el mendocino, ¿verdad? Ahí para la panadería Yanni, ahí con el buen amigo Chonito. Y ahí tiene a un lado ahí a la pispirria. Ahora, Cesarín, no te duermas, Cesarín. No te me duermas. Vas temprano, pero te empiezas está ahí cabeceando. Bueno, mire, aquí se está reportando la señora Oli Ávila. Y nos está mandando su mensajito en el cual nos dice. Buenos días, feliz domingo. Que Dios llene tu día de amor, de paz, amor y bendiciones. Que cuide tu hogar, te guíe por el buen camino y te proteja siempre. Ándele. Y luego ahí nos pone las canciones que quiere escuchar. Ok, bueno, vámonos. Acá está. Esta es la otra ahí para la panadería Yanni con Chonito. Ándele, pues. Con los pulpos. A ver, ahora sí, vámonos.

Bueno, pues escuchamos a los Pulpos, ¿verdad? Con esa bonita melodía. Ah, mire, se está reportando este Juan Carlos Gaitán, allá de la guardería Pequeños Genios, me dice. Buenos días, Mario. Póngase una canción de Felipe, San Felipe, con los Capitanes de Ojinaga. Dios te bendiga siempre, Mario. Bonito día. Y se te escucho en la guardería Pequeños Genios. Órale, pues. Gracias, gracias, gracias, gracias. 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Ahí lo atiende la maestra Lupita, ¿eh? Ándele, pues. 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Ándele, pues. Bueno, vámonos, vámonos, vámonos, vámonos. Acá está. Esta fue la que nos pidió Cirlos. Cirlos, nomás que qué bueno que estás ahí, está escuchando, ¿verdad? Mi buen amigo Cirlos, la balanza de la vida. No la cantan los dos carnales, fíjese. No. Así es que no es con los dos carnales la balanza de la vida. Esa es con ¿cómo se llama? Eder Muñoz es el que la canta, la que pide Goyo, ¿verdad? Goyo también pide esa melodía. Pero ya digo, con los dos carnales no viene. Vámonos, pues. Ladrón de buena suerte con el Buki. Ahí para buen amigo Cirlos. Árale.

Ladrón de buena suerte, ¿verdad? Con el Buki, bonita melodía, ándele pues. 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Bueno, vámonos con la que sigue. Bueno, vámonos precisamente la que vio Cirlos. Y también ahí aprovechamos para el buen amigo Goyo Vaca, que también le pide esta melodía cada semana, ¿verdad?

Bueno, pues escuchamos esa bonita melodía. Un saludote por ahí a los buenos amigos de seguridad que nos cuidan las 24 horas del día. Ándele, pues saludos ahí. Y también a los de vialidad que ahorita andan ahí echar la mocha porque hay mucho movimiento, mucho tráfico, ¿eh? Oríllese a la orilla, oríllese a la orilla. Y a los buenos amigos ahí también que andan haciendo ejercicio muy tempranito, a los de la limpieza, ahí los pitufos, el chato y el narizón, Blancanieves y el negro. Saludotes. Y también aprovechamos para mandar saludos ahí también a todas las tortillerías y a todas las panaderías que también ya es domingo, pero también tienen que chambear. Nomás los que no chambean son los de las San Juditas. Eso los domingos dijo el Sonri que no, ellos no trabajan. Bueno, pues qué suerte tienen, ¿verdad? Que les dan un día de descanso. Bueno, ándele pues. Ahorita los mencionamos a todos y cada una de ellas, ¿eh? Ándele pues. Por lo pronto vámonos con la que sigue. ¿Dónde quedó? Válgame Dios. A ver, hombre. Se me borró. ¿Dónde está? Ándele, aquí está. Esta es la otra de Goyo, ándele. Amigo mesero.

0: Bueno, pues escuchamos el conjunto Primavera con esa bonita melodía. Amigo mesero, vamos a un corte, volvemos.
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0: Bueno, pues ya terminamos con la primera hora. Ya son las cuatro en punto. Andel.
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0: Bueno, pues vámonos con la siguiente melodía. Ahí para nuestro amigo el Tuercas, el trailero, ¿verdad? Ahí a Lalito Soriano, ándele pues, esta melodía le gusta mucho, mi juventud a los 40.

0: Bueno, pues escuchamos esa bonita melodía, mi juventud, a los 40, ándele pues. 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Un saludote a la gente allá de la explanada, ahí los del mercadito que ya están llegando a la chamba. Ahí ya no están esperando que llegue la señora del candado para que les abra. Y los que están acá adentro tienen que esperar que llegue la señora del candado ahí para que quite el candado y quite la cadena y órale. Y a entrar a acomodar la mercancía. Bueno, primeramente a barrer, trapear y luego ya acomodar la mercancía, ¿verdad? Esa es la idea. Bueno, vámonos pues con la que sigue. Este también para nuestro buen amigo, el Tuercas también, ¿verdad? Ándele pues, es la otra que te empieza.
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0: Ándele, colega.
1: 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A la vuelta nos miramos, colega.

Bueno, pues escuchamos esa otra bonita melodía. Ahí se reportó don Agus. Ya habló don Agus. Ya pidió sus melodías. Claro, ¿verdad? Ándele, pues. 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Ándele, pues. Vámonos con la que sigue. Aquí la tenemos ya lista. Esta fue la que... esta fue la que vio la cabrita, dijo. Y la otra, Mario, poquito antes de irme a misa. Bueno, por lo pronto vamos a escuchar esta que nos pidió ahí la cabrita ahí del Camargo Antigüe. Viéndolo bien,

Bueno, pues escuchamos al Buki con esa bonita melodía. Ándele viéndolo bien, me da. Bueno, mire, vamos a felicitar. Ahorita vamos a poner su melodía porque está cumpliendo 16 años. Ailey Valeria Espinosa Molina, que está cumpliendo años. Ahorita le ponemos su melodía de Hoy en tu Día, ¿verdad? Ahorita la vamos a programar porque ya tengo aquí llena, la carpeta, pero ahorita vamos a procurar ponerla. 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Ándele, pues. Bueno, vámonos, ¿dónde nos quedamos? A ver. Estas son las que pidió precisamente el buen amigo Jorge, ahí de la granja Samantha, la Dominicales, Mario. Órale, pues, sal y vale. Pescador de hombres.

Bueno, pues escuchamos a Lupe Esparza, el vocalista de Bronco, con esa bonita melodía. Ándele, pues, pescador de hombres. Pues déjeme. No había leído un mensaje que mandó aquí Lupito, hombre. Lupito Pérez, ahí de la regia. Muy buenos días, Mario. Feliz domingo. Saludos para todos y todas. ¡Súbale! Órale, pues. Ahorita le ponemos... Siempre pide pura música de firme, ¿verdad? Bueno, tiene buenos gustos. 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Ahí para que pues eche la ayuda ahí en repartir los pedidos, ¿eh? Bueno, ojalá ya haya llegado por ahí, hombre. Pero bueno, vamos con otra que nos pidió Jorge. Esta es los caminos de la vida. Ahí para que la disfrute, Mario. Ya ahí mándeles una jua a los chaquirones, no se han reportado.

Bueno, pues escuchamos a los dos carnales con esa bonita melodía, Los Caminos de la Vida, ¿verdad? Ahí se reportó Chavita Trillo, ya. Ya pidió sus melodías con los Alegres de Terán. Dijo, ahí me saluda a mi sobrino a Lupito, dijo, para que no diga que no le mando saludos, órale. Dijo, ya estamos alistándonos para la cabalgata, Mario. Ya tengo aquí mi caballo Percherón. Ahí sí se reporta el viejo del sombrero. Dígale que qué pasó con el préstamo, que no se haga loquito. Que no se me esconda. bueno, mire, esta melodía que tenemos aquí a continuación es muy especialmente para Aili Valeria Espinosa Molina, que está cumpliendo 16 añitos, ya pasó los 15 años ya. Vámonos pues, sal y vale. Ahí de parte de sus papás, ándele pues.

0: Valeria Espinosa Molina, cumpliendo 16 años ahí de parte de sus papás. La están felicitando mucho, mucho, mucho, mucho, mucho. Y vamos a saludar ahí a la gente que ya ahorita ya están chambeando. Ahí las tortillerías, las panaderías. Bueno, las tortillerías allá en La Güera, ahí con el buen amigo Fernando, la Andrea con Piñita, la Silvia ahí con Emilio, la Gaby ahí con Tavo Cepeda, la de la 2 de abril que es la Juárez, la de los Torros, échenle ganas mis Torros, no se me queden dormidos. Órale, ya es hora que se le vean. Y la Aguilera, que es la Azteca ahí en la Jiménez, la Indiana acá en la Corona, y también por ahí la de los dos arbolitos aquí en la Márquez, la Miki, que ya están ahí ya echándole muchas ganas, ya están acomodando ahí las hieleras y todo para empezar a repartir tortillas por todas las colonias, ¿verdad? La de la Rebu también, la CTM ahí con Alejandro, ¿verdad? Y hablando de panaderías, están ahí la de San Sebastián, la Esperanza, la Yanni, la Jessica, la de la Aldama, la Bejarano, la de Oscar Reyes, la Regia ahí con Lupito, la del Buki allá en la Rebu, la Unión aquí en la Francisco Villa, la San José ahí en la Ojinaga, ahí con el galán de galanes, el Pupilo, y también ahí el Roger y el Charmín, también, y allá los de las San Juditas, en que ya digo, los de las San Juditas hoy no trabajan, los domingos descansan, fíjense nomás, bueno, tienen mucha lana. Vámonos con este que nos pierde buen amigo Sotero Molina, pero sabes que ya tenemos corte. Vamos primeramente al corte y ya regresamos inmediatamente. Ándele pues.
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3: Bueno, pues vámonos inmediatamente con la que pidió el buen amigo. Válgame, Sotero, hombre, Sotero Molina, ahí de los Chihuahuenses, dijo que quería escuchar Puerto de Ilusión con los Rebeldes del Bravo. And...

Bueno, pues escuchamos a los Rebeldes de Bravo con esa bonita melodía, Puerto de Ilusión. 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Y un ratito más se van directamente allá a la calle Corona, allá a la Carnicería Beltrán, ahí enfrente de la Indiana, ¿verdad? Ándale, pues. Saludote, mi Jaimito, échale ganas, ¿eh? Órale, pues. 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Ándele, pues. 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Vámonos pues con la que sigue. Esta fue la que pidió la señora Oli Ávila, ¿verdad? Con Pepe Tobar, ándele pues. Tus desprecios.

Bueno, pues escuchamos a Pepe Tobar en sus chacales y lentejas con esta bonita melodía, Tus Desprecios. 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Saludate ya, Toñita, y al plebe, que ya están por ahí dándole duro y macizo a la chamba. Órale, pues. 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Ahí lo atiende la maestra Lupita, ¿eh? Ándele, pues. Vámonos con la otra que vio tan Oli. Otra también de Pepe Tobar. ¿Esta se llama qué? Ladrón inocente se llama este Andrés.

0: Bueno, pues escuchamos a Pepe Tobar con esa bonita melodía, Ladrón Inocente, ¿verdad? 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Ándele, pues, para que vaya usted allá a disfrutar y a cooperar también, sobre todo. Bueno, vámonos. ¿Qué tenemos? La que sigue, ¿verdad? La que sigue. Esta fue la que pidió Juan Carlos Gaitán. Ándele, pues.
1: Vámonos con un cumbión, que dice.
0: San Felipe se llama esta melodía.

0: Bueno, pues escuchamos San Felipe con los capitanes de Ojinaga, ¿verdad? Bueno, vamos a un corte. Vamos a un corte y regresamos inmediatamente y luego, ándale.
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9: Bueno, mire, aquí tenemos un mensajito que no le había dado lectura, no me había fijado, pero aquí está Margarita Gaitán y su hermana Luli, su papá Margarito y la nietecita Fernandita. Manda un mensajito en el cual nos dice... Dice, hoy deseo que todo lo que sea difícil se te haga posible y todo lo que te hace feliz sea eterno. Buen día, Margarita Gaitán, hasta allá hasta San Antonio, Texas. Ándele pues, vámonos con la siguiente melodía, quiero tener ya lista con los Babies. Ándele.

0: Bueno, pues escuchamos esa bonita melodía y vámonos. Vámonos inmediatamente, porque ahí viene el otro corte, hombre. Ahí viene el cambio de hora, ¿verdad? Más bien. Bueno, mire, esta nos la pidió el buen amigo Agustín Ibarra, allá de la ferrocarrilera. Ándele, pues. Vámonos, pues. Salud, vale.
1: Beto Zapata.
0: 30 años, ándele, con José María Napoleón y Beto Zapata.

0: Bueno, pues ahí escuchamos a José María Napoleón con esa bonita melodía. Y ¿sabe qué? Vamos a cambiar de hora. Vamos a cambiar de hora.
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0: Bueno, la grandota. Bueno, se fue. Vamos a ver qué onda. Bueno, vámonos pues. Vámonos con la que sigue de seguir. Vámonos. Después de Napoleón. Tenemos otra de Napoleón. Esta también la pidió Agustín Ibarra. Dijo: ella se llamaba Marta, Mario. Ándale pues.

0: Bueno, pues escuchamos a José María Napoleón con esa melodía, ¿verdad? Ella se llamaba Marta, se llamaba así. Para ficar a Jessica, la 1 y la 2. 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Un saludote del buen amigo Marco Antonio Pérez, que ya está por ahí dándole duro y macizo a la chamba. Ándele, pues. Chile grandota.
1: Sí, buenos días, Mario. Acá para el Rancho Las Pilas.
0: ¿Qué pasó, Marcos? ¿Qué hay?
1: Muy buen día, Mario.
0: Buen día, buen día, buen día.
1: Así me pueden poner una canción.
0: A ver, ¿cuál es? No lo digo.
1: El corrido del general Quevedo.
0: El general Quevedo. Órale, pues, ahí va, ahorita lo ponemos.
1: Ándele, Mario, que tenga buen día.
0: Igualmente, Marcos, buen día, buen día. Hasta las pilas, gracias.
1: Buen día.
0: Órale, sal y vale. Bueno, allá a las pilas. Las pilas rancha, déjeme ver quién llegó acá. A ver, a ver. Mire. Ahí se está reportando el viejo del sombrerón. Tarde, pero sin sueño, ya. Ya le ganó Chavita. Ya, mero, los himnos, Chavita. Nada. No, Chavita, nada, pues, ¿cómo que no? Chavita ya se reportó, Marrón. Dice, ya mero, los himnos y Chavita, nada. ¿Cómo no? Ya hasta pidió sus canciones, ya, Chavita, ¿cómo no? Ma? Está más puesto que qué. Está más puesto que un calcetín, dijo que él, ¿verdad? Bueno, vámonos con la que sigue. Aquí la tenemos ya lista. Esta fue la que pidió Don Agus. Ándele. Don Agus, la pregunta del millón. ¿Cuál será la pregunta? Ándele, pues.

Bueno, pues escuchamos a los dos carnales con esta, la pregunta del millón, ¿verdad? 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Bueno, vámonos. La otra que nos pidió don Agus con Luis Miguel, ¿verdad? Ándele, pues. Ah, pero tenemos corte, válgame, qué rápido. Qué rápido llegan los cortes. Pero bueno, vámonos, pues, sal y vale. La gran...

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10: Bueno, son las 5:14, que no se le haga tarde. Saludos a toda la gente allá del mercadito de la Bran. Súbanle a la, bocina. Ándele para que se pongan más alegres y más contentos y a vender, a vender, a vender y a vender. Vámonos pues, un saludo al profe, ¿verdad? Ya tiene algo que no se reporte el profe de la explanada. Vámonos pues con la que pidió don Agus. Por debajo de la mesa se llama la melodía.

Bueno, pues escuchamos a Luis Miguel con esa bonita melodía, Margarita, Gorditas y Papelería, que lo atiende ahí en la colonia Revolución, ahí en la calle principal, que es la División del Norte, ofreciéndole desde las 7 de la mañana lo que es un extenso surtido de gorditas de harina bien rica, bien sabrosa y de diferentes guisos y bien baratas. 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André, ya se me está olvidando el nombre de la otra muchachita, válgame Dios. 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Bueno, vámonos con la que sigue. Aquí la tenemos ahí para nuestro buen amigo Lupito. Lupito Pérez dijo que le gustan puras de Grupo Firme. Ándele pues. Bueno, vámonos pues.

0: Bueno, pues escuchamos esa bonita melodía. Ándele, música romántica. Bueno, ah, mira, aquí me llegó un mensajito. Vamos a leerlo de una vez. Ah, es de parte del Gene Valdivia, que ya está ahí dándole duro y macizo. Vueltas y vueltas y vueltas y vueltas y vueltas y vueltas, mi Gene. Que no se peguen los chicharrones. Nos dice, feliz domingo. Dios te cuide, te dé salud, te ilumine, te proteja y te llene de bendiciones. Buenos días, mi Gene. Ándele, pues, qué bueno. Que ahí está muy al pendiente, nos está escuchando, nos está sintonizando. Ah, chambé y chambé, trabaje y trabaje y órale. Bueno, ahí va la otra, Lupito. Esta también es confirme. Ándele, pues, vámonos, pues. Hasta la miel amarga.
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0: Bueno, pues escuchamos esa bonita melodía, Hasta la miel amarga. Y bueno, Lupito dijo, Mario, ahí diga al pariente que se reporte, que no se haga loco, que se reporte. Aquí lo estoy esperando. Ándale, pues, pariente, ahí de parte de Lupito Pérez. 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El Maza está solicitando un mensajero, hombre, un mensajero que sepa manejar el moto, ahí tiene la moto él, no hay problema, nomás para ir a repartir ahí los pedidos, ¿verdad? Esa es la idea. Ándele, pues, déjame ver qué llegó para hacer que cantó el gallito aquí. Ah, sí, mire, a ver qué dice acá el buen amigo. Ay, ¿dónde viene Lalo? Es el Lalo el trailero, Lalo el tuercas, dice. Mario, muchas gracias por la canción, excelente, Mario. Te comento que voy llegando a Delicias, Mario, órale, puedes ir ahí nos pone la lámina donde dice Delicias, ¿verdad? Órale, ¿qué dice? Dice, Jiménez Libre, Ojinaga, México, y luego acá Camargo, La Boquilla, qué ole, ya va para allá, ya va rumbeándole, pues, y le dice, ¿qué? Ya aquí en el libramiento, Mario, órale, pues, ya viene en el libramiento, salió de Chihuahua, entonces ya viene aquí ya saliendo de Camargo para allá, para rumbo Jiménez, bueno. Ándale, pues, vámonos con la que sigue. ¿Esta cuál es? Ah, esta para nuestra buena amiga Margarita Gaitán, su hermana Luli, su papá Margarito y la nietecita Fernandita. Ándale, pues. ¡Somos los que somos!
1: ¡Somos los que somos!
0: ¡Y estamos los que estamos! ¡Arránquense! ¡Vámonos!

Mil gracias, ándele pues, ahí escuchamos esa bonita melodía. 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Vámonos, vámonos, vámonos, vámonos. La otra medida que nos pidió ahí para ¿cómo se llama? Para Margarita, para Maggie. Mi ranchito con Esterita Núñez. Ahí sigue la suyita, mi cabrita, no se desespere.

Bueno, pues escuchamos a Estelita Núñez con esa bonita melodía. Mi ranchito, mire, se está reportando con el amigo Tolo. Vamos a ver qué nos dice Tolo aquí en su mensaje. Bueno, primeramente dice, agradezco a Dios lo que hoy tengo y confío en Él por todo lo hermoso que aún está por venir. Amén. Y luego aparte acá nos dice, Mario Reina Aragón, buenos días, felicidades hoy en este día. Un saludo para todos mis amigos del Tecuán, La Laguna, Rancho Viejo, Ojo de Agua, y para Rubencito el Rubio y el señor Gaitán y Goyo Vaca, por favor, póngase, me olvidé de vivir con los Fernández acá en Los Filtros, José Bartolo. Órale, pues, a mi Tolo. Ahorita que le toque su turno, luego, Bueno, vámonos con este que nos pidió hoy la cabrita, porque dice que ya se va a misa. Ándele, pues.

Bueno, pues escuchamos a Rocío Dúrcal con esa bonita melodía, Como tu mujer, ¿verdad? André, pues, ahí se reportó Polo Gómez ya, el Macuarro, anda triste porque perdieron los Dorados. No, le dije, pues es que sinceramente, Madera, Emma, el equipo de válgame, ya se me el equipo de Cuauhtémoc, hombre, el equipo de Cuauhtémoc trae mucho equipo, la mera verdad, y sobre todo mucho picheo, es lo que le valentía a un equipo, ¿verdad? Un equipo, si no hay picheo, pues no hay nada, pero habiendo picheo, no, hombre, cuidado. Y ese equipo, pues sí, es más, si no los barrieron porque no quisieron, la mera verdad, pero era mucho equipo el equipo de Cuauhtémoc, y de esa manera, pues anoche se coronaron campeones, ¿verdad? Derrotando al equipo de los Dorados 5-3, y ya, se acabó el telón. Ahora hasta la próxima temporada, vayan juntando sus caniquitas para que vayan preparándose para la próxima temporada. Bueno, ándale pues, Mario, ponme la carreta y ¿cómo se dijo? La cárcel de Cananea, dijo que quería, ándale pues. 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Ahí lo atiende la buena amiga Fer. A mí se me hace que Fer se va a la cabalgata. Ay, por cierto, para que estén ustedes muy al pendiente, se supone que tienen, está programada a iniciar a las 8 de la mañana la cabalgata allá desde San Francisco de Concho, ¿verdad? Ahí entra el indio Conchos, y de ahí va a arrancar. Y vamos a estar transmitiendo lo que va aconteciendo durante el camino, ¿verdad? Durante el recorrido. Ahí venimos en tal parte, vamos a tal parte, vamos llegando a la laguna, vamos llegando al Tecuán, vamos llegando así para que esté más o menos que está aquí en Camargo, ¿verdad? Pues ya se dio cuenta y más o menos vaya y se acomode, agarre su lugar ahí para estar viendo lo que es la cabalgata, es lo que se espera, ¿verdad? Y como dijo una persona, dijo, así como vienen tomando los cabalgantes, cheve y todo eso, que se acuerden que el caballo también toma agua, no toma cheve, pero toma agua el caballo. Acuérdense que son bestias, son animales, pero de todas maneras sí se requiere de agua también para ellos, no son malos, hombre. Ahí de vez en cuando, ya cuando menos el agua que les cae de los hielos, déjenla para que tomen de perdida, ¿verdad? Pero bueno, vamos a ver qué pasa. 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Un saludote ya a Toñita y al plebe. Ahí que andan ya, Toñita pues ya anda haciendo la talacha ahí, dejando todo, relichando de limpio, ¿verdad? Bueno, ándale pues. Y el plebe, pues es el carnicero. Bueno, mire, esta fue la que nos pidió el buen amigo Chavita Trillo. Ándele, pues, vámonos recio. Dijo, écheme la alma enamorada, Mario, pero con los alegres de Terán. Órale, pues, sal y vale. ¡Pariente! Lupito lo está esperando, pariente. Lo está esperando Lupito, pariente.

Bueno, pues escuchamos a los Alegres de Terán con esa bonita melodía. Bueno, mira, aquí llegaron dos mensajitos, ¿eh? Aquí se está reportando la familia Gobea Zavala, pues como todos los días, ¿verdad? Y nos dice, buenos días, que hoy tengas en abundancia amor, tranquilidad, felicidad, salud, prosperidad y bendiciones. Feliz domingo, ándale, igualmente también para ustedes, muchas gracias, ¿eh? Y lo tienen aquí, se reporta, ah, mire, la buena amiga Mona, Mona Sandoval, Pati, dice, buen día, Mario, me pone por favor la canción Morir en el Río con los Silver y aparte la de los todos los domingos, o sea, la que ponemos todos los domingos, ¿eh? Sí, cómo no, ahorita la ponemos, Mona, claro, la otra, por la otra más tardecito, la, pero ahorita cuando le toque su turno, le ponemos esa de los Silver, cómo no, sal y vale, allá está la ferrocarrilera. Bueno, vámonos con la, digo Chavita, para no contratar a otro grupo, otra vez sígale ahí con los Alegres de Terán, Mario, para que no haya problema. Tomando licor, o licores, como quieran.

Bueno, pues escuchamos al aire de Terán con esa melodía. Ándele, pues, tomando licor, ¿verdad? Ahí se reportó Charlie, ahí para reportar a una persona que cumple años el día de hoy. Ándele, pues, ahí para Elba Trejo Rodríguez, que está cumpliendo años. 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Ándele, pues. 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Ándele, pues. Bueno, vámonos con la que sigue. Acá está. Esta fue la que pidió Marcos de la Riva, allá de Las Pilas. El General Quevedo.

0: Bueno, pues escuchamos a los Villalobos con esta melodía, el general Quevedo. ¿Sabe qué? Llegó la hora de irnos ya a los himnos, ¿verdad? Ándele pues, bueno.
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1: Bueno, mira, aquí se acaba de reportar la señora Natalia Ramírez, están aquí del barrio del San Isidro, ¿verdad? Y nos dice, buenos días. Recuerda que fuiste creado por las manos de Dios, quien creó el cielo, la tierra, y si Él tiene el poder para sostener el universo, también tiene el poder para sostenerte y hacer cosas extraordinarias en tu vida. Ándale, muy cierto, bonito mensajito. Bueno, vámonos. A ver. Es que hoy sí. Bueno, vamos a entrar. Acá está. Vámonos ahí también para Marcos. Ándele. Los 500 novillos con los Nonoaba, ándele, vámonos.

0: No, pues escuchamos los 500 novillos, ándele pues. Panificar a Jessica, la 1 y la 2. 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Saludos allá a Marco Antonio Pérez, que ya está dándole duro y macizo allá la chamba. Ándele, pues vamos a un corte. Válgame, qué rápido.
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0: Bueno, pues vámonos con la siguiente melodía. Ahí para el buen amigo Rigo Sosa. Ahí lo está escuchando en el barrio de La Lagunita. Ándele, mi Rigo, échale ganas. Vámonos. A ver, ahí va, ahí va, ahí va. De ahí que agarre vuelo. Carrera cara, ándele pues.

0: Ok. Adiós y hasta luego. Bye. Bueno. Bueno, ahí está la señora Chalía, ahí de Los Altos de Chavira, pidiendo su melodía. Dijo, tus mentiras, Mario. Para las mentirosas, dijo, no, yo no soy mentirosa. Bueno, usted no, pero quién sabe si las demás, ¿verdad? 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Ándele, pues. Bueno, vámonos con la que sigue. Aquí la tenemos ya. Ah, esta fue la que pidió el buen amigo Tolo. Con los Fernández. Me olvidé de vivir. Bueno, un saludo hasta el cielo. Allá Martín Sandoval. Luego no. A Ramón el Indio Hernández, que les gustaban mucho esas melodías, ¿eh? Me la pedían muy seguido los domingos. Aquí ya se nos adelantaron.
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Bueno, pues escuchamos esa bonita melodía, Me Olvidé de Vivir, ¿verdad? Ándele, pues. Ahí se reportó ya Rosita Ayala, a la señora Angelita. A ver, déjeme aquí una llamada. Ah, no quiere. Y no quiso. Se fue la llamada. Bueno, también está reportándose el buen amigo Dago Aldana. Su esposa Dorita también ya. La gente está despertando. Es que están despertando para irse a ver ahorita la cabalgata. Ya ahorita, fíjense que ya están empezando aquí a pasar ya las trailas. Ya van ahí las trailas ya con los animales. Bueno, de aquí para allá dirán los caballos, qué suave, ¿verdad? Pero de allá para acá, qué óvole, el recorrido. Y arriba el jinete, no hombre, y no les dan agua. Eso es lo malo, pero bueno, es que dice que se aguantan. 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Ándele pues. 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Sí, la grandota. Va, se fue. Bueno, un saludote al cuate Salazar, que sí que ya regresó, ¿no? Aquí dice, ahorita anda buscando calabazas. Es que, ya ve que él hace cubiertos allá afuera del súper. Ahí se pone, ahí tiene su lugarcito ahí con su mampara y toda la cosa. Pero dice que anda consiguiendo calabazas. Sí tiene ahorita ahí cubiertos, ¿verdad? Bien ricos, bien sabrosos, pero ahí para la gente que tenga por ahí en su casa, en su rancho, en su labor, donde sea, que tenga calabazas, vaya ahí con el cuate está necesitando calabazas para hacer más cubiertos, más y más y más, porque le vuelan, apenas los tiene muy buen, le da muy buen sabor, la mera verdad. Bueno, vamos con este que pidió el buen amigo Polo Gómez, ándele. El tremendo macuarro. Anda triste porque perdió Chihuahua.

0: Bueno, pues escuchamos a los socios del ritmo con esa melodía, el popurrí de las carretas de Andel, pues. 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Y está solicitando un mensajero, persona que sepa manejar moto, órale, ahí tiene chamba ahorita, hoy domingo. 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Ándele, pues. Bueno, vamos a... ¿A dónde vamos, Mario? A un corte. Tenemos corte, sí, ya da. Ándele, pues.
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0: Bueno, pues vámonos inmediatamente con la que sigue. Y dijo el Polo Polo, la cárcel de Cananea, Mario. A ver qué tal sale.

Bueno, pues escuchamos esa bonita melodía. Ándele, pues, la carta de Cananea. Ahí se reportó algún amigo Chumel Domínguez, y manda un saludo ahí a Tavo Carvajal y a toda la familia, y también a la familia Domínguez Cadena, allá en Odessa. Ahí te encargo una de Juan Gabriel, Mario. Órale, pues, sal y vale. 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Ahí lo atiende la buena amiga Fer, que va a andar en la cabalgata. Ándele. 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Saludate ya a Toñita y al buen amigo el plebe, ¿verdad? El plebe, que es el carnicero. Ándale, pues, vámonos con esta melodía que nos pidió la señora Mona Sandoval, allá desde la ferrocarrilera, con los Silver, Muerte en el Río. Ándale.

0: Bueno, pues escuchamos esa bonita melodía de los Silver. Muerte en el día, morir en el río. 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Ah, pues vamos un corte porque ahí tenemos la otra melodía que nos pidió Mona, ¿verdad? Ándele. Acá está.
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6: En la pequeñita, ¿verdad? Órale, pues sale y vale. Buen día. Sale. Bueno, ahí está reportando también de la pequeñita. Y también ahí se reportó Juanito Medina. Ahí saludando a todos sus amigos, a los Soldi. Allá está Hugo Guerrero, el general. Y también dijo que hay un saludo para el de la. ¿Quién sabe cómo me dijo? El público selecto. Es el domador de perros. Que. Se le descompuso el radio, que no me puede escuchar ahora, que ahora ya no me escucha el pobre hombre, válgame Dios. Lo dejaron sin radio y bueno, pues ni modo. 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Ándele, pues. Y no se les olvide que hoy domingo hay tardeada baile ahí en los corredores del Hotel Hidalgo, de 7 a 12. Estarán amenizando los nuevos montañeses de Martín López. Y la tardeada baile es a beneficio de la señora Marta Pando, ¿eh? Ándele, pues. Para que vaya y se divierta y coopere, sobre todo, ¿verdad? Ándele, pues. Bueno, vámonos. ¿Dónde nos quedamos? Pues la otra que pidió Mona. Pero esta melodía, pues va especialmente, precisamente para Mona, su hermana Berta, su hermana Lupita, para la señora Cruzita, para Normita Grajeda y su hija, para la señora Irene, la señora Mica, la señora Chalía, allá en los Altos de Chavira, a Rosa Ayala, a Pascualita mi comadre, a Elsa Lara, a Ramona Martínez. Y bueno, pues déjenle ustedes contar. Vámonos, pues, sal y vale.

0: Bueno, pues escuchamos esa bonita melodía, extrañándote, ¿verdad? Ándele, pues, déjame que me llegó un mensajito. Déjeme una de lectura, a ver qué dice. Dice, muchas gracias, Mario, por tan bellas canciones, tan llenas de nostalgia y bellos recuerdos de quienes ya partieron. Gracias por el recordar también a mis hermanas. Dios lo bendiga. O sea, de parte de Mona. Ándele, pues. Y también ahí se reportó la señora Julia. También ya nos pidió ahí su melodía. También tarde, pero sin sueño, pero ya despertó. Ya despertó. Bueno, ¿qué sigue? Sigue el cambio de hora, ¿verdad? Ándele, pues, sal y vale.
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0: Bueno, son las 7:00. Recuerde que dentro de una hora arranca la cabalgata, ¿eh? Arranca la cabalgata ya en San Pancho. Ahí en el entronque, ahí está. Boquilla para San Pancho. Ahí está, donde está el indio Concho ahí. Ahí va a arrancar. Pues están pase y pase aquí trailers con caballos, ¿eh? Pero quién sabe, bueno, ese es el problema que, bueno, nos dijeron que a las meras 8 arrancaba, ¿verdad? Nosotros todos vamos a estar aquí al pendiente, porque nos van a estar dando información de todo lo que acontece por allá, en el inicio, en el arranque y todo eso. Ahorita por lo pronto pues les van a dar ahí, a regalar ahí su tacita de café, órale, con su panecito y toda la cosa. Bueno, mire, hablando del béisbol, de la Liga Unificada allá de la Cruz Chihuahua, en su temporada, que ya por nombre de Martín Alonso Cimental y Freddy Burciaga, para hoy domingo a las 10:30, el equipo de Tesoros del Floreño enfrentará a Talentos del Tavista. El partido será en Floreño, 10:30, y el umpire será José Luis Lara Jr. Luego la Cruz va contra Piratas de San Ignacio en la Cruz a las 10:30, y el umpire será Jesús Levario. Y Camaleones de Leyes enfrentará a Estación La Cruz a las 3:00 p.m. en el Estadio de Leyes, y la empresa será José Luis Lara, mientras que Talentos Corraleño Estación va contra Arreglados de Morileño en Corraleño a 10:30, y la empresa será Guillermo Chávez. Bueno, vámonos pues, ahorita vamos a seguir con la Chegu Esportiva ahorita enseguida, ¿eh? Pero bueno, vámonos con la que sigue, porque híjola, si era como están llegando peticiones, pero bueno, vamos a ver, esperamos no quedar de ver nada, ¿eh? Bueno, mire, esta nos la pidió el Buki. Ya trae puesto los zapatos de charol y su pantalón acampanado. Y vámonos. Sal y vale.

Eso es de la explanada. A bailar se ha dicho, vámonos, ándale. ¡Súbale, súbale! Bueno, pues escuchamos a Pérez Prado con esa melodía, el Mambo número 8. 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Ándale, pues. 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Y vámonos. Esta fue la que pidió Chuy Martel, ¿verdad? Ándele, pues, vámonos, recio. Con la banda Limón y Jenny Rivera, El Destino.

Destino. Con la banda Limón, ¿verdad? Y Jenny Rivera, ándele pues. Ahí tiene un mensajito que no había leído, de nuestro buen amigo Panchito Castillo. Y nos dice en su mensajito, el buen amigo Panchito dice, ya amaneció y estamos vivos. Razón suficiente para dar gracias a Dios. Saludos a mi estimado Mario Reina Aragón. Órale, igualmente mi Panchito, igualmente para usted. Saludote, bárbaro. 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Ándele pues. Vámonos, acá la tenemos ya lista. Esta fue la que pidió la señora Angelita. Ándele, sal y vale.

0: Nada más escuchamos esa melodía, Sangre de Vino, ahí presiona Angelita. Ahí se reportó el buen amigo Rubencito, Rubén Ramírez el Rubio, ahí saludando a Beto Campos y a Tolo Tolo, dijo, y ahí le encargo una de una melodía, Mario. Órale, pues ahí está apuntada, ya la apuntamos, Órale, pues. Ah, ¿sabes qué? Vamos a un corte, ándele.
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2: Bueno, pues vámonos, vámonos con la que sigue. Es que aquí me llegó un mensajito, pero no sé quién lo manda. La mera verdad, nomás dice, póngase una canción de Los Caminantes. La Cama de Piedra, por favor. Sí, nomás que pues no le encuentro. No le encuentro la cuadratura, ¿verdad? Bueno, y aparte manda otro mensajito. Manda un mensaje de domingo. Dice, buenos días. Debemos de dar gracias a Dios por cada pequeño y gran detalle que Dios nos... No, espérese, ya se me apagó. Buenos días. Debemos dar gracias por cada pequeño y gran detalle que Dios con su bondad nos ha regalado. Dios nos bendiga. Y ya, pues ahí pone la melodía que quiere escuchar, ¿verdad? Pero no sé quién sea. Tomo ahí, ya está apuntada, ya la apunté, tomo ahí. Ahí se la programamos ahorita, cómo no. 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Ándele pues. 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Bueno, vámonos con la que sigue. ¿Dónde nos quedamos? Aquí está. Ah, esta fue la que vio la señora Chalía, ahí de Los Altos de Chavira. Dijo que quería escuchar las mentiras mentirosas. Ándele pues. Pero yo no soy mentirosa, Mario. Bueno.

Bueno, pues escuchamos a los Villalobos con esa bonita melodía, Tus Mentiras. Ya dijo la güera, soy la güera 2, Mario. Ah, bueno, ándele pues. Ay, también se reportó Normita, dándole las gracias por la melodía que le pusimos de esa, extrañándote. Dijo, me salió unas cuantas lagrimitas, Mario, pero ya. Es que usted, ya tengo casi media hora que queriéndome comunicar y no, hombre, y ocupado. Y digo, bueno, pues que la gente está hable, la gente ya despertó. 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Está solicitando un mensajero, hombre, que sepa manejar moto para que vaya a repartir y haga la entrega de los pedidos, hombre. Ándele, pues. 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Bueno, déjeme aquí la Julio Samarripa para hoy domingo. Tenemos que a las 10:30 son los juegos, Hermanos Alvarado se enfrentará a tres amigos. Este partido será en el Hermanos Alvarado. Luego, Plaza Ginder, Funerales Bañuelas, Llantera de Beto Mora, Óptica Real Visión, va contra Búfalos en el Martín Villa. Blue Jean, Los Azulejos, van contra Familia Vizcaíno Nájera en el Nazi Robles, también a las 10:30. Y Granja Mister Reinas, Ferretería El Centauro, Helado Chito, va contra Diablos Rojos en el Poncho Guerra. Y por último, tenemos también aquí la otra página donde dice que Venados de Agromac Raxa enfrentará a Soluciones Energéticas Camargo en el Chugis Portillo. Parientes de los Trinitarios, Bordados Camargo, Tortillerías Andrea y México van a enfrentar al equipo Toy Alineación y Balanceo Juanito, Familia Pizarro en el Hermanos Carmona. Y el equipo de Tony Muñoz va contra Familia Estrada, Yonke el Tartacas, Bar el Tecolote, en el campo del Indio Hernández, Ándele pues, bueno, vámonos, porque si no se nos van a hablar. Esta fue la que nos pidió la señora Alicia en el, bueno, no sé si señora, ya le dije yo señora, a lo mejor es señorita, bueno, Alicia en el País de las Maravillas, me dijo que le pusiéramos esta melodía, Dijo que se llama Rosita la de Camargo, con Héctor Montemayor.

0: Rosita, la de Camargo, ¿verdad? Con Héctor Montemayor. Ándele, pues. 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Ándele, pues. 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Bueno, un saludo ya a Toñita, a la señora Claudia, que ya están preparando por ahí el almuerzo, ya están preparando el almuerzo. Y un saludo también al plebe, al carnicero, el plebe, ¿verdad? Ándele, tenemos corte, Mario. Válgame qué rápido. Bueno, nos pedes con el corte, ándele.
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0: Bueno, vamos a continuar. Ah, mira, acá pasó una traila. Esa yo es la que va a traer gente, porque llevan ahí un sanitario y luego muchas bancas así, donde yo creo que vienen ahí viendo la cabalgata, pero esas no se suben a los caballos, esas vienen ahí viendo. Bueno, mira, aquí se está reportando un buen amigo Lacho Rodríguez y nos manda su mensajito en el cual nos dice: buenos días, que tu día comience y termine con la bendición de Dios. Buen día. Y luego en parte acá me dice: buen día, Mario. Ahí, porfa, póngase si alcanzo la perdida. De Grupo Firme, Perdida. Órale, pues, ahorita la programamos ahí, ¿eh? Y luego, aparte de Lacho, aquí también se está reportando, bueno, la güera, ya dijo que la güera era la güera 2, ¿verdad? Ya. Y luego acá el buen amigo Pepe Roacho y su esposa Hilda, ahí del barrio del Changay, nos dice: buenos días, hoy tienes una nueva oportunidad para acordarte un poco más y a tus metas y construir la vida que deseas. Que tengas un día extraordinario. Ándale, pues, Pepe, muchas gracias, sí. Y luego, aparte de Pepe, acá tenemos otro mensajito. Ah, mire, Junior Solorio, allá desde Kentucky, vamos a ver qué nos dice, vamos a ver qué armas porta.
10: Mario, buenos días, Mario, aquí reportándonos, mira, tarde pero sin sueño, aquí andamos en la chamba, Mario, echándole ganas. Saludotes a mis jefes, Mario, en Cuatro Milpas, Jaimito Cifuentes, aquí andamos, Jaimito. Saludotes, Mario, ahí tiene chance, ponte una rola ahí. Ponte la de 10 kilómetros con el conjunto Primavera. Poco tarde, pero ojalá y la puedas poner. Saludote, Mario.
0: ¡Vámonos! ¡Órale! ¡Vámonos! ¡Sal y vale! Bueno, y luego, acá aparte, mire, están aquí la señora Anita Morales. Nos dice, buenos días. Si me pones, somos... Ya la puse, Anita. Hasta se la dediqué muy tempranito, la puse, me la pidió Margarita Gaitán. Y ya la puse esa. Si quiere, pídame otra, porque ya somos los que somos y estamos los que estamos. Ya la puse, Anita. Y claro, también se la dediqué a usted, porque yo sé que a usted le gusta también. Y a Don Agus, al Calimán. Pero ya la puse, esa la de somos los que somos, ya, fíjese, válgame Dios, ahí estamos pendientes. Si quiere, me está escuchando, pues pídame otra que le guste tener usted. Yo sé que le gusta tener esa de par de anillos, pero a ver qué quiere. 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Ándale, pues. Bueno, vámonos con la que sigue. Porque fíjese que ya está nublando. Qué suave. Qué suave para los cabalgantes, ¿verdad? Para los que andan ahí cabalgando, pues qué suave. Porque se está nublando. Vienen las nubes acá de rumbo de Jiménez para acá. De Jiménez para acá o del Árbol Grande para acá. A ver qué. Ah, mire, ya sí me está escuchando la señora Anita. Pues par de anillos, por favor. Bueno, ándale, pues. Yo ya sabía que era una hora a la otra. Pero bueno, qué bueno. Bueno, vámonos con esta que nos pidió. ¿Quién fue esta? Ay, amasita linda. Pero bueno. Bueno, que la pongo ahorita me acuerdo. ¿Quién me pidió esta melodía? Ah, la señora Rosa Ayala, ahí de la Lagunita. Mario, ya estoy lavando ropa. Estoy aquí muy atareada. Órale, pues.

Y ahí recordando al pariente, a Wenceslao Reyes, al tremendo Guanchida, sacado, Domingo me la pedía, nomás que ya se nos adelantó en el camino, pero le gustaba infinitamente esta melodía de Los Perfumes de Gardenia, al buen amigo Guanchi Reyes.

Bueno, pues escuchamos esa bonita melodía, Perfumes de Gardenia, ¿verdad? 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Ándale, pues. No se nos olvide que hoy hay tardeada baile. Ahí en los corredores del Hotel Hidalgo. De 7 a 12. Estarán amenizando los nuevos montañeses de Martín López. El cover 100 pesitos. Y este de tardeada es a beneficio de la señora Marta Pando. Ándale, pues. Bueno, vámonos. Porque si no se nos van hablando. Esta es la juega que pidió la señora Angelita. Ándele, ahora sí, sale y vale. ¿Con quién clave? Los hombres no deben llorar. Ah, sí lloramos, cómo no, sí lloramos.

0: Bueno, pues escuchamos esa bonita melodía. Ándele, pues, los hombres no deben llorar. Bueno, ahí se reportó el zurdito González, ya hizo acto de presencia. Dijo mi saludo a toda la gente ahí del barrio, Mario. Y al Boca Seca, le dije, no le busque. El Boca Seca ya anda ahí en la cabalgata. Nomás que en vez de caballo, lo mandaron en una moto. ¿Quién sabe? A ver qué le pasa. A ver si no se le acaba la gasolina y qué olé. Pero no, ya anda ya el Boca Seca, ya anda en la cabalgata también ya. Y bueno, ¿qué más me dijo? Ya, pues ya se me pasó. Pero bueno. Ah, por cierto, ahorita hace rato me habló una señora. Oiga, Mario, pues pobres los caballos, ¿verdad? Le digo, no, pues bueno, pues es que depende ya. A lo mejor ya tienen condición física, pero sí son cerca de 30 kilómetros lo que tienen que recorrer. Digo, no, sí, Mario. Pero aparte de que si no les dan agua, imagínese, una persona así gorda, y se sube el caballo, dice, hasta el caballo le dice, hey, de uno por uno. Y hasta el caballo se pandean los caballos, dice. Es que como que no son considerados. Si yo estoy pesado, ¿cómo va a subir a un caballo flaquito, verdad? Pues es lógico que no va a aguantar, pero bueno, ya es cosa de ellos, ¿verdad? Allá ellos. Vamos a ver. Sí, bueno. Buenos días.
1: Oiga, ¿me podría complacer?
0: Va a apuntar. ¿Para el pastel?
1: Oiga. Estoy hablando de acá del Porvenir.
0: Mande.
1: Estoy hablando del Porvenir.
0: Está hablando del Porvenir, órale. ¿Y qué es lo que quería?
1: Sí, para que le dedique a Luis Arturo Hernández, que hoy está cumpliendo años.
0: Ah, bueno, espérenme, déjeme lo apunto entonces ya. ¿Cómo dijo que se llamaba? ¿Luis Arturo?
1: No, Luis Arturo Hernández Lozoya.
0: ¿Luis de qué?
1: Lozoya.
0: No, pero ¿Luis qué?
1: Luis Arturo.
0: Arturo, ahora sí. ¿Luis Arturo?
1: ¿Hernández?
0: ¿Cómo? ¿Hernández?
1: Lozoya.
0: ¿Hernández?
1: Sí, Lozoya.
0: ¿Hernández Lozoya?
1: Que está cumpliendo años hoy.
0: Ándele. ¿Y qué nos felicita? Del Porvenir, ándele pues. Bueno, mire, le tocó el número 12 para rifa. Es el número 2. Y a las meras 9 es la rifa. A las meras 9 es la rifa.
1: Él está trabajando en Chihuahua.
0: Pero, ¿y luego?
1: No, pues nomás así. No, quería decir que no lo...
0: Ah, o sea, que no participe.
1: Nomás para que le dedique.
0: Ah, bueno, entonces a Luis Arturo... Hernández Lozoya. Luis Arturo Hernández Lozoya, que está cumpliendo años, ahí de parte de sus abuelitos, ahí del Porvenir.
1: Y de parte de sus tíos también.
0: Y los tíos también, órale pues, ya dijo. Bueno, ándale pues, buen día señora. ¿Usted cómo se llama? Oiga, ¿cómo se llama usted?
1: Lupe Silva y el abuelito Luis Lozoya.
0: Usted es Lupe Silva. ¿Y Luis Lozoya?
1: Lozoya,
0: abuelito y abuelita, abuelita y abuelito. Ándele pues. Sí. Ándele pues, bonito día, bonito domingo.
1: Ándele igualmente, Mario.
0: Adiós.
1: Adiós.
0: Bye. Bueno, ahí ya anotaron ya. Bueno, vamos a ver. Bueno, vámonos porque si no se nos va a nublar, ¿verdad? Vámonos con la que sigue. ¿Dónde nos quedamos, Mario? Ah, esta fue la que pidió el buen amigo Manny Contreras. Allá de Labrán dijo que quería escuchar Por Debajo del Agua.

Bueno, por debajo del agua con Raúl Hernández, el ex Tigre. Ándele pues. 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Ándale pues. Bueno, vámonos con la que sigue, porque sí, y sigue pasando la gente a la cabalgata, como que va a estar muy nutrida, y luego ya se está nublando, pues bien bonito, ¿verdad? Ya aquí ya está por el sol, yo ya he bajado la cortina aquí de la aquí en la cabina, pero ya la volví a abrir otra vez, porque ya las nubecitas ya taparon el sol. Bueno, vámonos con esta que ven ahí los chaquirones. ¡Toñito, échale ganas, Toñito!

Bueno, pues hoy escuchamos a los Pasteles Verdes con esa bonita melodía, Esclavo y Amo. ¿Tú ya probaste este delicioso queso de quesería Tarahumara? 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Bueno, vámonos pues, vámonos con la que sigue. ¿Dónde está? Acá está. Ah, esta es la otra, esta es para la señora. Esta es especialmente de los chaquirones, para la señora Nancy. Ándele pues. Solo Dios.

0: Bueno, pues escuchamos esa bonita melodía con Jorge Negrete, Solo Dios, ahí para la señora Nancy, y ahí me acaba de comunicar la señora Nancy. Mario, muchas gracias por la canción, ya dígale a estos muchachos, a los chaquirones, que muchas gracias, que aquí la estoy, aquí la escuché y la estoy escuchando. Ándele pues, ahí para los chaquirones, ahí de parte de la señora Nancy, ¿eh? Órale pues. 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Ándele pues. Fíjense que pasa, ya son las 8 y están pasando ahí trailers todavía llenas, ahí van llenas de caballos. Bueno, pues no le hace, son de los que les gusta llegar, salen de su casa a las 8 o del rancho, ¿verdad? Salen a las 8 para ir a dar allá, pero fíjense todo lo que tienen que recorrer, bueno, así suele suceder, ¿verdad? 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Bueno, vámonos. A ver qué tenemos acá pendiente. Presiento como que hay algo pendiente. Sí, un corte. Ándele, ya vio.
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0: Bueno, pues ahí siguen chorreando ya las trailers. Sí, yo creo que es como la gente, esa gente que le dicen a tales horas. Pero a tales horas salen de su casa o de su rancho, ¿verdad? Dijeron, a las ocho, y apenas ahí van, pues ya son las 8:07 ya, pero bueno, la idea es esa, ¿verdad? Bueno, mire, vamos a aprovechar como cada semana para agradecerles a esas personas que nos apoyan económicamente con una parte de lo que es la premiación de la carrera guadalupana. Es un donativo que nos dan cada mes, ¿verdad? Cada mes nos dan su donativo, ahí vamos y los visitamos. 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ahí con la barbacoa, despache, despache, barbacoa. 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Órale pues. 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Chipotle, al gimnasio de Noli Ríos, a la señora Virginia Portillo, a Manuel Subía, a Meño Acosta, a la comunidad agrícola Santa Rosalía, a Gabriel Salgado, a la familia Subía Fernández, a la Junta Municipal de Agua y Saneamiento, a Casa Aldana, Omar Martínez, a Héctor Salgado, a Martín Portillo, bueno, aquí pues están aquí la refa de Pati Leal y los que han dado donativos ahí, pues la buena amiga Toñita, el Titoy y la Cabrita. Esos, pues no están dentro de los meses, ¿verdad? Pero sí nos apoyaron con sus donativos. Bueno, vámonos pues. Vámonos a un corte, ya tenemos corte. Ándele pues.
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0: Bueno, son las 8:14 y seguimos invitándolos. Recuerden que a las 9 tenemos la rifa del pastel para las personas que el día de hoy cumplen años o es día su santo. Es un rico y delicioso pastel de Panificado Regia de la línea de pasteles María Bonita. Así que para que se comunique, si usted en su casa tiene a alguien ahí que está cumpliendo años o es día su santo, pues inmediatamente llámenos, porque a las meras 9 llevamos a cabo la rifa del pastel. Ándele pues. Bueno, vámonos. Esta fue la que nos pidió el buen amigo Chumel. Chumel Domínguez, el dueño allí del campo del pollo, ¿verdad? El tremendo Chumel. Y saludando ahí a Tavo Carvajal y su familia. Y también por ahí a la familia, ¿qué? Domínguez Cadena, allá de Odessa, que también allá nos están escuchando, dijo Chumel. Ándale, pues. ¿Cuál quiere, Chumel? Una de Juan Gabriel. Órale, pues. Sal y vale. Vámonos, pues.

Pues escuchamos a Juan Gabriel con esa bonita melodía. Híjola, llegaron tres más mensajes. Vamos a ir de una vez a darle lectura, porque, hijos. Bueno, mira, aquí Carmelita Flores, aquí del barrio del Cristo, y nos dice, gracias, Señor, por regalarme un nuevo amanecer, porque en mi casa hay refugio, en mi, ¿qué? En mi mesa hay, pues, hay provisión, y en mi corazón habla... No, habita la paz. Y hoy camino con fe, con gratitud y con esperanza. Bendito seas por cada uno de tus misericordias. Ándale, pues. Y luego ya, ahí de parte de Carmelita, también Guerre Torretey, manda también su mensajito en el cual nos dice, feliz y bendecido domingo, buenos días, que la vida de hoy te sonría y Dios te ilumine con una infinita misericordia, ándele. Y luego ya le dije con Guerre. Ah, mira, aquí se está reportando la señora Juanita Cervantes. Vamos a ver qué dice. Ay, amasita linda. A ver. Es que trajo muchos ahí. A ver, vamos a ver si sale. A ver si sale, porque son de esos que de aquí que se abren y esto y lo otro, que fui que vino. Pero por lo pronto, pues ahí nomás dice, buen día. Un buen día. Siempre comienza con el amor y las bendiciones de Dios. Dios te bendiga, buenos días. No, ya. Se va a repetir otra vez, ¿verdad? No, ya. Ya dijimos lo que tenés que decir. Bueno, ahí acá, déjeme ver porque ya se me trabó acá. A ver, vamos a ver. Y luego ya de Juanita, la señora Betty Orozco también manda su mensajito. A ver, válgame. A ver, ahí está, ahora sí, ahí sí. Dice, buenos días, después de cada lluvia también vuelve la luz y con ella llegan nuevas razones para sonreír. Bueno, y luego acá aparte, ¿qué dice? Bendecido, ¿qué ole? Bendecido último domingo de agosto, sí, cierto. Es el último domingo de agosto, ya que agosto trajo 5 domingos ahora, fíjese. Empezó con domingo y terminó con domingo prácticamente, ¿verdad? Bueno, así suele suceder. Y acá, el Calimán, mire, aquí está rebotando el Calimán, y nos dice, buenos días, que tu día comience con gratitud y alegría. Órale, y acá ya dice, en tu pelo, Mario, con Javier Solís. Órale, pues, sale y vale. Bueno, vámonos con la que sigue, porque si no se nos va a nublar. Esta fue la que pidió Juanito Medina. Dijo, póngase una de Chuy Checker, Mario. Órale, pues. ¡Limbolona!

Bueno, pues escuchamos esa melodía con Chubby Checker, ¿verdad? Ándele, hace mucho tiempo que era cuando la música de Chubby Checker se mantenía uno bailando, la verdad, y tenía mucho ritmo, la mera verdad. 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Y vámonos con este que nos pidió ahí el personal ahí de Gordita, ¿verdad? Gorditas y Burritos, El Centenario. Ahí nos están sintonizando y ahí nos tienen, hermano, nos tienen ahí a todo volumen, ¿eh? Ahí nos tienen a todo volumen. Ahí saludando precisamente a la señora Nena, a Vero, Esmeralda y el buen amigo Panchito. Ándele pues, vámonos con Vicente Fernández. Por tu maldito amor.

Bueno, pues escuchamos esa bonita melodía de Vicente Fernández, ¿verdad? Por tu maldito amor, ahí para el personal ahí de la de Gorditas y Burritos del Centenario, ándele pues. Bueno, mire, nomás informarles que ahorita, en cuanto arranque la cabalgata, ¿verdad? Vamos a tener la conexión ahí con los compañeros, ahí se van a estar reportando, acaba de arrancar, aquí venimos en tal parte, venimos acá y más, para que usted más o menos se esté dando una idea de dónde viene pues la cabalgata, ¿verdad? Y más o menos a qué hora va a llegar aquí en Camargo. Ya le digo, va a pasar aquí por aquí, bueno, se van a ir todo derecho toda la carretera, y aquí, si viene aquí, pasa aquí por la radio, sube la Márquez y va a dar a la plaza allá de la Árbol Grande, ahí es donde va a concluir ahí lo que es la cabalgata, ¿eh? Así que para que usted esté muy al pendiente, le digo, ahorita estamos allí, ahorita vamos a estar aquí ya teniendo enlaces de allá de los muchachos que se van a estar reportando para decirnos esto, otro, y lo que vino, dónde viene, dónde esto y dónde lo demás, ¿eh? Ándale pues. Bueno, seguimos invitándolos para que se anoten para el pastel. Ahorita a las 9, dentro de media hora, dentro de media hora tenemos ya la rifa del pastel, por una cortesía ahí de Panificadora Regia, de la línea de pasteles María Bonita. Ándele pues. 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Bueno, vámonos con la que sigue. Esta fue la que nos pidió de allá de la carnicería, la pequeñita. El buen amigo Luis Ibarra, Luis Ibarra le pidió esa. Y ahorita sigue la de Manuel Ríos, que son compañeros de ahí de la chamba, ahí están en la chamba los dos.

0: Bueno, pues escuchamos esa bonita melodía del camionero con Roberto Carlos, ¿verdad? Ahí se reportó el Bocaseca, el calero. Mario, échale algo para acá, échale algo, pues te acabas de levantar apenas. Pues cómo, yo te hacía la charreada, allá en la cabalgata, te hacía más bien para allá, ¿verdad? Pero no, acá andaba. Ah, mire, aquí llegó un mensajito de Marlon César, vamos a ver qué nos dice.
1: Mario, hágame un favor. Usted que va a ver a Chavita ahora en la tarde ahí en la escuelita, dígale que si ya puedo pasar por el abono del préstamo. Ya se retrasó 3 semanas.
0: Híjole.
1: ¿Qué estará pasando? Ay, por favor, se reportó el viejo del sombrerón.
0: Órale, pues. Bueno, Chavita, tuvo que escuchar ya el anuncio. Solamente que están acá en la cabalgata, Chavita, también quién sabe. 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Ándele, pues. 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Ándele, pues. Bueno, vámonos. Vámonos, vámonos, vámonos con la que sigue. Esta fue la que pidieron traer de la pequeñita. La fuerza del destino, con liberación. Ahí para el buen amigo Manuel Ríos. Ándele, pues.

0: Bueno, pues escuchamos La Fuerza del Destino, ¿verdad? Ándele pues con Liberación, allá para la pequeñita, la cancherada pequeñita, ahí la Sor Juan Inés de la Cruz, ¿verdad? Ahí una cuadra antes de llegar al mercadito. 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Ándele pues. Bueno, vámonos. Déjame ver, yo tenemos corte, Mario. Ya te me alocaste mucho. Sí, exactamente.
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0: Bueno, pues siguen saliendo y pasando por aquí las trailas. Ahí acaban de pasar dos. Llevan como unos, que como cada trailer lleva como unos seis caballos cada una. Pero ahí van rumbeándole. Y ya son las 8:43. Bueno, solamente que estos se paren antes, ya si ven venir la cabalgata, ¿verdad? Pues se bajan antes de llegar a su punto de reunión o el punto de partida. Pero ya digo, siguen pasando de ahí las caballerizas, ahí van ya. Bueno, los caballos, las ¿cómo se llama? María, me se me olvidó. Las trailas, Mario, las trailas van ahí con los caballos ahí, todavía van para allá. Yo que ya vienen en camino, pero bueno, no se reportan los compañeros tampoco, ¿verdad? Están no miran de allá. Si ya arrancaron, ya esto, ya lo otro, pero bueno, vamos a esperar a ver qué pasa, Carnitas Magochita le está ofreciendo sábados y domingos lo que son las carnitas, los temblorosos, el morcón, el mixto, chicharrón, chicharrón de cachete en chile verde, la rica y deliciosa barbacoa con su salsita, su cilantrito. 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Y bueno, recordarles ¿cómo se llama? 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Mira, ahí va otra traila, otra con tres caballos más. 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Y otra cosa, esta tardeada es a beneficio de la señora Marta Pando, ándele pues. Bueno, vámonos con la que sigue, porque si no se nos va a nublar. Bueno, ya está nublando, qué suave para los cabalgantes, que todavía va a estar suave. No les va a tocar solesote. Bueno, mire, esta me le dieron la piedra a la señora Julia allí de San Ignacio. Ándele, vámonos.

0: ¿Qué vale? Ahí salió el garabato, ¿verdad? Ahí se reportó Jaimito Cifuentes, allá de 4,000 pesos. Digo, ahí me saluda el Junior Mario, no se ha reportado. Le dije, no, ya se reportó. Si ahí venía su canción, ya me lo sale su canción también. Ah, sí, dijo, no, pues ni cuenta. Le dije, no, sí. Ahí sigue la cancionita del Junior Solorio, ¿cómo no? Bueno, vamos con esta ahí para el buen amigo Panchito Castillo. Ah, pero tenemos corte. Válgame, qué rápido. Llegó el corte. Vamos al corte primero, ¿eh? Ándele.
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0: Bueno, pues ahí escuchamos esa bonita melodía, la boa. Ahí se reportó un Panchito, Mario, aquí en la casa, baile, baile. Ándele, pues, qué bueno que se está escuchando, ¿verdad? Bueno, todo el
1: aplauso. Otro aplauso, pero bien fuerte.
0: No, ya no, ya aplauso, ya no. Bueno, mira, aquí Marlon César manda otro mensajito. No más que ver si lo manda con una persona a caballo. Yo creo que le manda a decir a la chavita que ese caballo sí lo puede. Gracias, señor, por este nuevo amanecer y la dicha de sentir con vida, sentirme con vida. Feliz día domingo. Ándele, puede decir una persona ya, una persona a caballo. Bueno, vámonos con la que sigue. ¿Dónde está? Esta fue la que pidió el buen amigo Rubencito. Rubén Ramírez, el rubio. Por las cuatro esquinas. A ver. Como que no. No, fíjese que no. Con Marco Antonio no sale, válgame. Bueno, vamos a poner Marco Antonio mejor.

0: Bueno, pues escuchamos a Marco Antonio Muñiz con esa bonita melodía, escándalo, ¿verdad? Bueno, ya son las 9, ya son las 9 y pues fíjese que... Bueno, vamos primero, vamos a cambiar de hora.
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0: Bueno, mire, con relación a lo del pastel, pues hay nomás una sola persona anotada. Voy a poner una melodía y terminamos la melodía. Si no hay quien se reporte, pues nos vamos con la que está nomás y tan tan, se acabó, ¿verdad? Ya hemos estado insistiéndoles y diciéndoles que se anoten para rifa del pastel, pero como que la gente hoy no, nadie nació un día como hoy, o nadie se llama como hoy, ¿verdad? Bueno, pues... Sí, aquí, a ver, déjame ver cómo, quién, cuál es el nombre de hoy, de las personas que hoy es Tomás, que no hay ningún Tomás aquí en Camargo, Rosa de Lima y Gaudencia. Bueno, a lo mejor nadie tiene ese nombre, ¿verdad? Y tampoco se anotaron, bueno, pues ni modo, ya le digo, vamos a programar esta melodía, y terminándose la melodía, si no hay nadie, pues ya, se queda con el pastel, Elba Trejo Rodríguez, ándele pues. Bueno, vámonos con esta melodía que nos pidió ahí la güera dos, ándele. La cama de piedra.

0: Escuchamos esa melodía, la cama de piedra, ¿verdad? Ándale, pues. Bueno, mire, aquí tenemos ya a los compañeros que se están reportando ya de, pues de la cabalgata. Sí, bueno, buenos días. Bueno.
1: Hola, hola, Mario. ¿Qué tal? Buenos días.
0: Buenos días.
1: Oiga, pues sí, así es. Aquí andamos justamente en la cabalgata. Buenos días para todo el auditorio, escuchando Domingos Deportivos con Mario Reina. Y bueno, como les habíamos comentado, este día de cabalgata, la grandota 97.5 presente, por supuesto, para ir durante este recorrido, ¿verdad?, platicándoles a ustedes por dónde viene, por dónde va y todo ello que está aconteciendo. Los invitamos para que estén bien pendientes de nuestras redes sociales, a través de Facebook, a través de YouTube, a través de Instagram, en fin, en todas las plataformas vamos a estar también subiendo contenido, ¿verdad?, para que ustedes sepan por dónde viene la cabalgata, qué está pasando, qué está sucediendo, quiénes vienen, a la gente que nos escucha en la Unión Americana, Mario, que puedan ver también a sus familiares, a sus amigos, que bueno, pues ya vienen bien montados en su caballo, en su cuaco, listos, por supuesto, para disfrutar de este recorrido en la cabalgata de Camargo, Chihuahua tradicional. Y saludo, por supuesto, a todo el equipo de La Grandota en redes sociales, ¿verdad?, que va a estar también trabajando duro y macizo. Saludo primeramente a mi compañero y el que va a andar, por supuesto, también muy, pero muy activo en cuestión de los enlaces, el tremendo de Juan Pablo Acosta. Juan Pablo, buenos días.
2: Hola, ¿qué tal? Muy buenos días a todos los radioescuchas de Domingo de Pulso Deportivo. Pues ya nos encontramos acá en lo que es el municipio de San Francisco de Conchos para dar arranque a lo que es la cabalgata Santa Rosalía 2026. Chito Márquez, una de las cabalgatas más grandes de lo que hay en el estado de Chihuahua. Déjame comentarte, después de la cabalgata villista, es una de las cabalgatas más grandes a nivel estado, pues en la que asisten cabalgantes de diferentes partes del estado. Una cabalgata muy bonita, muy bien organizada. Podemos ver que aquí ya están los compañeros de seguridad pública, lo que es Cruz Roja, todo, están muy listos. Por aquí vemos que el presidente, lo que es la presidenta, también la alcaldesa de aquí de San Francisco de Conchos, ya está dando el arranque, la bendición para iniciar lo que es esta cabalgata y llegar al punto de partida, que es allá en la colonia de Árbol Grande. La cabalgata, déjenme le repito,
0: de llegada, de llegada, es la llegada.
2: Ortega, va a agarrar la Francisco Martes hasta llegar a Árbol Grande.
1: Así es, ese es el recorrido, o sea, todo derechito, ¿verdad? Aquí nos venimos por la carretera de Boquilla a Camargo, y llegamos ahí al Caballito, ¿verdad? Y luego nos vamos todo derecho por la González Ortega hasta llegar a la Francisco Márquez, como bien lo comenta Juan Pablo, para subir hasta Árbol Grande. Ese es el recorrido este año de la cabalgata aquí en nuestra ciudad de Camargo, Chihuahua. Ahorita avisarles, comentarles, amigos, que pues estamos todavía en el Indio Conchos. Exactamente, estamos ubicados aquí, todavía no arranca, todavía no empiezan, está de hecho la ceremonia pues de arranque, de inicio, están dando un mensaje la alcaldesa de San Francisco de Conchos, presidente municipal Jorge Aldana de Camargo, están dando la bendición, la oración, y por supuesto, bueno, pues acomodando las trailas, acomodando pues la gente que viene también a caballo. Fíjate que nada más mencionar, Mario, hey, a comparación de otros años, ¿verdad?, más atrás, la verdad es que sí había muchísima participación en cuanto a las personas que venían a caballo. Ahora se nos hace también mucha participación por parte de las personas que traen su trailer, ¿verdad?, y que vienen bastantes personas en las trailas. Entonces, esto apenas está por iniciar, esto apenas está por comenzar. Les repetimos, nos encontramos justamente en el punto de entrada de San Francisco de Conchos, que es justamente en el Indio Conchos. Aquí donde está el Indio Conchos, aquí nos encontramos. Esto está por iniciar, está por comenzar. No, se despeguen de la frecuencia de la Grandota 97.5, disfrutando de la buena música de Domingos Deportivos con Mario Reina, y a la vez, pues, informándose, ¿verdad?, por dónde va el recorrido de la cabalgata. Mario, pues más adelantito volvemos a hacer contacto con usted, y por supuesto, invitarlos a que estén muy pendientes, les repito, de nuestras redes sociales a través de la Grandota 97.5, para que sepan por dónde viene, por dónde va la cabalgata en este domingo. Así es, domingo de cabalgata domingo de tradición en nuestra ciudad de Camargo. Regresamos con usted, Mario.
0: Ok. Oye, Chito, ¿usted no viene en caballo? ¿Usted no viene en caballo o no?
1: Fíjese que no encontramos caballo que nos pudiera, Mario.
0: ¡Ah, que la güey! Pues bueno, ni modo.
1: Ese fue el detalle, no lo dejaron.
0: Bueno, ya no había precherones.
1: Bueno.
0: Háblale, pues.
1: Hola, saludos.
0: Ok, hecho, ahí estamos al pendiente.
1: Arranca la cabalgata, Mario. Ahora sí, oficialmente ya arrancó. Ajá. Empezamos ahora sí con el recorrido y ahorita hacemos otro contacto más.
0: Ok, adelante, pues sí, gracias. Sale y vale. Bueno, ahí los compañeros ya arrancó. A las 9:11, dijeron que a las 8, miren nomás lo que son las cosas, ¿verdad? Pero bueno, así suele suceder. Sí, la grandota, buenos días. Bueno.
3: Buenos días.
0: ¿Cómo estás? Mande.
3: Te hablo para felicitar a mi nieto, Ociel Alexis.
0: ¿Lo va a apuntar para el pastel?
3: Sí, me lo apunta.
0: Sí, ¿cómo se llama?
3: Ociel Alexis.
0: O si el Alexis, ¿qué más?
3: Orozco Hernández.
0: Orozco Hernández.
3: Sí.
0: Ándale, pues, le tocó el número. Sí, dígame.
3: Por la gracia de Dios.
0: Ándale. Cumpliendo 4 años, dice.
3: 14.
0: Ah, 14. Entonces está jovencito. Ya. Bueno, ándale, pues, ¿de parte de quién? ¿Quién está felicitando?
3: De parte de sus padres y de sus abuelitos, que lo queremos mucho.
0: Ándele, pues, ¿de qué colonia, de qué barrio?
3: Es de aquí, de Labrán González, aquí del Picapié, nieto del Picapiedra.
0: Ah, órale, pues. Ándele, pues, mire, le tocó el número 4, es el 4.
3: Muchas gracias, mire, que Dios me lo bendiga.
0: Oiga, bueno, voy a programar una melodía enseguida y terminándose la melodía, nos vamos ya con la rifa, para que esté muy al pendiente.
3: Híjole, la que no tengo radio, mijo, ¿cómo le haría?
0: Pues bueno, pues ese es el problema. Pues si quiere que ya pase la rifa, me habla para decirle si le rozó algo, si le tocó algo, pero...
3: Ándele, pues. Yo le hablo, mijo.
0: Ándele, pues, sí. Gracias, hasta luego.
3: Hasta luego.
0: Bye. Bueno, sí, pues sí, está igual que el domador de perros. Pues ahora no te puedo escuchar, Mario. No tengo radio, válgame Dios, hombre. Tantos que hay en la verdad, hombre, de uno de segundona. No, pero quiere un bueno, pues, ¿cómo? Bueno, vámonos. Vámonos con la siguiente melodía. Esta fue la que le pidió la señora Anita Morales. Ese par de anillos.

Bueno, pues escuchamos esa bonita melodía, ese par de anillos, ¿verdad? Ya se reputó la señora Anita. Muchas gracias, Mario. Muchas gracias. Ándele, pues. Bueno, y pues ya vámonos. ¿Qué más tenía aquí? No, pues, pendiente ya nada. Vámonos, pues, por lo pronto vamos a irnos con la rifa, pero primeramente, ¿dónde está? Aquí está, ya llegó. Ya está aquí. Ándele, pues.

Bueno, mire, son cuatro personas las que están anotadas y no me llamen, La que se haga premiada, vengas inmediatamente aquí porque Mario se va a las 10. Mario se va a las 10, así que procuren venir inmediatamente. En cuanto tenga su nombre, traigan su identificación y vámonos. Vámonos, güey. Bueno, el primer eliminado es el número 2. El 2 queda fuera. El número 2 queda fuera. Bueno, vámonos con el siguiente. El siguiente eliminado es el número 1. El número 1 también queda eliminado. Bueno, vamos a ver cuál sale aquí. El otro eliminado es el número... El 3. El 3 quedó eliminado también. Entonces la premiada es... Ociel Orozco Hernández, la señora que dice que no tiene radio. Válgame Dios, ahora cómo le va a hacer. Ahora cómo le va a hacer. Hasta con suerte, le tocó suerte, mire. Pero bueno, así está la situación, bueno, O sea que ya hay ganador, pero... Es para... El premiado es Ociel. ¿Qué dijimos? ¿Ociel qué? ¿Ociel? Ociel Orozco Hernández es el premiado. Entonces ahorita ahí... A ver si me llama Lolo rápidamente la señora, porque si no, pues se va a quedar tan sin pastel. Porque si no viene, ya le digo yo, a las 10 me voy, a las 10 me voy. Y si no viene de aquí a las 10, pues ya se queda el vale ahí, destruimos el vale y no hay pastel. Ándele pues.

0: Bueno. Inmediatamente cuando estaba la canción, ¿verdad? Y me dijo, oiga, pues nomás le hablo para como que vamos, de que iba a preguntarle cómo, en qué cayó. Le dije, el número 4, ¿a poco? Le dije, sí, usted se lo sacó. Le dije, así que tráigase la identificación de Ociel y para que venga a recoger su vale, para irlo luego rápidamente a hacer movimiento, ¿verdad? Así de sencillo. Déjeme ver, sí, tenemos corte, vamos al corte primero.
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7: Vámonos inmediatamente con la que sigue de seguir, porque hijo es bueno. Ya notaron tres de nueva cuenta aquí los compañeros de reportarse allá de lo que es la cabalgata, ¿verdad? Y por lo pronto vámonos con la que sigue, donde quedamos, es la que pidió el Junior Solorio, ¿verdad? La de los 10 kilómetros, dijo, véntate las 10 kilómetros, Mario.

0: Bueno, pues escuchamos esa bonita.
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0: Bueno, ándale, pues está bueno, está bueno. Ya, ya lo que queremos es darle abasto a todo lo que tenemos aquí pendiente. Y bueno, mire, aquí, mire, aquí se está reportando mi hermana Lili, allá de Ciudad Juárez. Que tengas un feliz domingo. Ándale, pues igualmente ahí para Blas, tu esposo, y todos los hijos ahí. Saludos. Y los nietos también, cómo no. Felicidades a mi hermana Lili, allá en Juaritos. Bueno, vámonos con la que sigue, aquí la tenemos ya lista. Es para señorita Portillo, ándele. ¡Calero! ¡Ándale, Calero! Esa está buena para ti, ándale. Cowboy Cumbia, ponte a bailar, Calero, ándale. ¡Boca Seca!

Calero! ¡Ponle ritmo, Calero! ¡No te me duermas! ¡Saludos a la gente de La Esplanada! ¡Súbanle! Y pónganse a bailar como el Calero, ándele, vámonos. Allá, los de La Esplanada.

0: Bueno, pues escuchamos esa bonita melodía. Ay, Claudis, nada, baile, baile. Ahora sí, ya me acordé el nombre. Es Claudis, Claudis Portillo. La hijada, es la hijada. Ándale, pues. Bueno, vámonos, porque si no se nos nubla. Ah, tenemos corte. Déjame checo. Pero se me hace que sí. Sí.
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8: Hola.
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0: Sí, bueno. Bueno. No, se fue. No querían al aire. Bueno. Mira, llego, se acaba el corte, ¿no? Pues tengo que meter al aire la llamada ya. Bueno, vámonos, pues, porque esto se pone suave. Vámonos, pues, con la siguiente melodía que tenemos aquí ya lista. Acá está. Esta fue la que pidió Lacho Rodríguez, ¿eh? Ándele. ¿Qué onda perdida con Firme? Ándele. O sea, con el grupo Firme.

0: Bueno, pues escuchamos esa bonita melodía. Ándele, siguen pasando trailers, ¿eh? Ahí van cuatro trailers con caballos, y este nomás, y pues, bueno, pues ni modo, ¿verdad? Sí, la grandota, buenos días. Bueno.
1: Bueno, bueno, Mario, ¿qué tal? Seguimos acá informando a la gente, ¿verdad? De dónde viene o dónde va la cabalgata. Y bueno, pues déjenme decirles que ya vamos un poquito avanzados. Hasta este momento no se ha detenido la cabalgata, arrancó y no ha habido un punto de descanso. Y bueno, pues estamos, para que usted se ubique, lo voy a comentar de esta forma, en el segundo vado, ¿verdad? Ya pasando justamente o arrancando lo que es el inicio de San Francisco de Concho, la entrada principal, está luego, en cuanto usted viene a Camargo, está el primer vado, ¿verdad? Luego se va todo lo derechito, pasa a la asociación, lo que es las instalaciones de la asociación, y viene el segundo vado prácticamente, aquí es donde va la cabalgata, viene a un paso... pues bueno, por la razón que le comento, en el sentido de que no se ha detenido, no se ha parado y vamos a una pues buena velocidad, buen paso, ¿no? De los cabalgantes. Agradecer, Mario Reina, a nuestros patrocinadores, muchísimas gracias.
0: Dale.
1: A Super Carnicería Esperanza, ¿verdad? Uno de ellos que tienen para el día de hoy el asador prendido por la González Ortega. Inclusive puede hacer su compra para que le hacen las chuletas totalmente gratis, ¿verdad? Y pueda disfrutar de esta cabalgata comiendo y disfrutando. 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Así que Mario, pues hasta este momento es lo que tenemos.
0: ¡Órale!
1: Estás de inmediato en Facebook también.
0: Bueno.
1: Ahí aparecemos como La Grandota 97.5, igual en todas las plataformas, para que pueda ver usted lo que está sucediendo y lo que está aconteciendo acá en esta cabalgata. Mario, muchísimas gracias.
0: ¡Órale! A paso firme, a paso firme los caballos, a paso firme vienen.
1: Ahí viene, trote y trote, Mario.
0: Órale, pues, con lo que hay, bichito, hoy estamos pues al pendiente. ¡Listos!
1: Mario.
0: Órale, sal y vale. Bueno, ahí está el bueno, bichito. Chito Márquez, allá desde... ¿Qué huele? ¿Qué pasó? Ya me la cambiaron, hombre. Yo andaba acá con... Ya tenía lista la melodía que me pidió el zurdito, hombre. Y ahí te que le cambié aquí. ¿Qué huele? A ver. Dijo que se llamaba Baila Conmigo. Ándele, esa mera es. Ahí va, ahí va.

baila así, ¿verdad? Bachata, ándale, pues. Nos están preguntando sobre el juego de anoche de Chihuahua, Cuauhtémoc, Chihuahua. Pues ya, Cuauhtémoc se coronó, ¿eh? Le ganó 5-3 a Chihuahua y de esa manera, pues bueno, Chihuahua, ahorita Cuauhtémoc, allá en Cuauhtémoc, pues están festejando a los grandes. Allá su triunfo, su campeonato, ¿verdad? Así terminó ya el béisbol estatal. Bueno, vámonos, porque ya se nos está nublando. Esta fue la que vio el Calimán, allá desde las Kansas. Y siguen pasando las trailers todavía. Allá acaban de pasar otras dos más, llenas de caballos. Yo creo que estos ahí en el Tecuán se paran y ahí en el Tecuán ahí ya agarran el Tecuán para acá.

Bueno, pues escuchamos a Javier Solís con esa bonita melodía. En tu pelo, ahí acaban de pasar otras dos trailers, nomás que esas como que son individuales. Lleva nomás un caballito, como que es el dueño de la troca, pues ya lleva nomás un caballo ahí, paseándolo. Bueno, vámonos con la que le pidió el calero, el calebrio, ándele. ¡Ándale, boca seca! ¡Ándale, viborón!

0: Bueno, pues escuchamos esa bonita melodía ahí para el Boca Seca. Ya nos vamos, ya nos vamos. Únicamente ahí, pues agradecer, estaban ahí los que se acaban de reportar aquí, la sobrina Selene, ¿verdad? Buen día, apenas despertando, bueno, así suele suceder. Y acá Chuy Pérez también se quedó hormiguito, ¿verdad? Bueno, que está chambeando, lo que pasa es que no había agarrado el celular porque tenía las manos, las manos ocupadas. Y también allá, allá al Güero Santana, allá en ¿cómo se llama? En, váyame, en Colorado, hombre. Bueno, bueno, de todas maneras, pues, muchas gracias, ya nos vamos, llegó la hora cero. Ya nos vamos y ahí ustedes siguen muy pendientes con lo de la cabalgata. Ahorita viene Armando. Armando va a continuar aquí con esto de la de los enlaces con la con la cabalgata. Ándale pues.
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Oye, ¿cómo estamos? Muy buenos días. Buenos días, ya domingo. Domingo 30 de agosto. Y bueno, domingo de cabalgata, ¿verdad? Andamos por aquí en cabina. Si gustas escuchar algo, gustas mandar algún saludito, o luego, lo único que tienes que hacer, pues márcanos por aquí a cabina. Mándanos el mensajito de WhatsApp. Aquí te atendemos. Estaremos un ratillo aquí contigo en cabina de La Grandota 97.5. Hoy vamos a iniciar con esta rolita que se llama Fracaso Seguro con la arrolladora banda El Limón.

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Tan rieleros del norte, dime quién es. 10 de la mañana, 35 minutos, temperatura de 32 graditos por aquí en nuestra ciudad de Camargo, ¿verdad? Temperatura de 32 grados. Estaremos llegando hasta los 38 el día de hoy. Es un día bastante caluroso, claro que sí, con sol. La rolita se llama Qué Bello, la Sonora Dinamita.

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Oye, complaciendo por ahí al George, ¿verdad? Que nos acompaña el día de hoy, mandándole saluditos a Rosy, ¿verdad? Que nos acompaña de Saltillo. Ahí está el saludito y complacidos con la rolita de Linda India con Tropicalísimo Apache. Oye, vamos con más música. Seguimos con música, algo de lo nuevo que trae el grupo Pesado. Se llama En Corto.

Oye, se llama En Corto, la rolita, es el grupo de Pesado, lo nuevo que nos está presentando esta agrupación. Nosotros seguimos con más música y cómo no, el saludito ahí para los amigos que nos acompañan en la carnicería, mi tremendo Luis y Manny. Nos piden música de liberación, esta rolita que se llama Chiquitita.

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Oye, 11 de la mañana ya con 15 minutos, 11:15, nosotros seguimos con más música. Oye, hoy llegan por aquí a la feria los chicos de barrio, ¿verdad? Hoy estarán por aquí en la feria para que, bueno, pues es domingo, al igual que el día de ayer que estuvo bastante racita por ahí, ¿verdad? Con el Jerry, con los de la parranda, los de la parranda tour, ¿verdad? Bueno, pues hoy están los chicos de barrio ahí en el teatro de la feria, así que para ir a disfrutar, por supuesto, de la buena música que traen estos chavos de chicos de barrio. Esto se llama Antología de Caricias, 11 de la mañana, 16.

Oye, pues ahí quedaron complacidos mi tremendo Luis y Manny por ahí en la carnicería, bien activos. Yo creo que ya andan terminando la chamba, ¿no, chavos? ¿Verdad? Porque me quiero imaginar yo que empezaron desde bien tempranito, porque hoy es dominguito, es domingo de barbacoa, ¿eh? Entonces me quiero imaginar que andas desde bien temprano ahí los chavos. Oye, la rolita se llama Me Llamas. Es la adictiva.

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0: Oiga, déjeme, hago un enlace con el compa Chito Márquez, que ya nos está marcando. Qué bueno que lo hace mi compa, porque la gente nos estaba preguntando, ¿y dónde viene la cabalgata? Chito Márquez.
1: Ay, compadre, pues quieren te platicar a todo lo que estamos pasando, no, hombre.
0: No necesito.
1: Ya quisiera estar yo en cabina ahí, a gusto.
0: No, pues qué. No, pues. Sí me lo quiero imaginar. ¿Cómo viene mi compadre?
1: No, hombre, es que nos bajamos a Abril y un servidor ahí en la laguna para hacer algún contenido para las redes sociales. Pues ya no alcanzamos la camioneta, compadre. Tuvimos que irnos desde la laguna hasta acá, hasta el Rosal, nos regresamos. Y no, hombre, pues andamos todos tostados, cansados, pero por fin llegó la grandota móvil por nosotros y ya otra vez estamos respirando a gusto.
0: Qué bueno, qué bueno. ¿Por dónde viene mi compa?
1: Oye, no, mira, el contingente ya de la cabalgata está en el Tecuán, justamente, ahí en Rancho El Tecuán, para que ya estén muy listos, preparados, a toda la gente que se está juntando, ¿verdad?, ahí en la entrada de Camargo, justamente por la potabilizadora, igual por la González Ortega, decirles que viene por el Tecuán, y bueno, pues ya ahorita ya viene avanzando un poquito más rápido, ¿eh? Ahorita venía un poco más lento, pero ya ahorita logra avanzar un poquito más, y bueno, pues va por el Tecuán. También decir, compa, que bueno, andamos batallando muchísimo con la señal del internet, por eso es que cortamos la transmisión. Ahorita, de hecho, nosotros venimos acá por las rancherías para volver a colocarnos en la parte de adelante de la cabalgata y poder transmitir también en las redes sociales.
0: Eso, qué bueno. Sí, fíjese que yo lo buscaba porque sí lo vi en un principio que venía ahí transmitiendo mi compa, pero luego ya no lo vi y la gente me hablaba y me decía, le digo, espéreme tantito, ahorita nos marcan.
1: Sí, una disculpa. Esa fue la razón por la cual dejamos de estar, digamos, que en contacto. Pero bueno, pues ya de aquí en adelante nuevamente, compa. Por lo pronto, que sepa la gente que estamos en el Tecuán. Y bueno, pues ahorita, en cuestión de que será unos 5 minutitos, búsquenos en las redes sociales y ya estaremos también transmitiendo para que usted vaya viendo lo de la cabalgata. Y ahorita también, más adelantito, compa, unos 5 o 6 minutitos, le volvemos a marcar para decirle cómo va avanzando esta cabalgata.
0: Ya está, mi compa, yo espero su llamadita, ¿eh?
1: Sí, por favor, y en caso te pido estar muy al pendiente, porque si nos vuelven a bajar, necesito hablarte, compadre, porque ya otra caminada de estas no la andamos aguantando.
0: Usted márqueme, le damos auxilio, ¿cómo no?
1: Ya está, compadre, gracias.
0: ¡Órale! Bueno, pues ya saben dónde viene, ¿verdad? Ya saben dónde viene, ya tuvimos el enlace ahí con el compa Chito Márquez y nuestros compañeros que andan por allá haciendo estos enlaces desde el inicio de la cabalgata, ¿verdad? Santa Rosalía, por ahí en el Tecuán, mi gente que nos estaba preguntando por dónde venían, pues bueno, ya usted vaya calculándole, ¿verdad? Vaya calculando, vienen por ahí por el Tecuán ya, ¿eh? La rolita se llama ¿Qué tal si eres tú? Ellos son los Tigres del Norte, 11 de la mañana.

Oye, se llama Míralo, Alejandra Guzmán. 11:43 ya, 11:43. Seguimos nosotros con más música, por supuesto. Estamos en la Grandota 97.5. Esto se llama Cuéntale, es el grupo legítimo. Este ya domingo 30 de agosto. Se nos fue el mes, ¿verdad? Ya nada.

Oye, son 14 minutos a las 12 del mediodía, ya 14 minutitos y llegaremos al mediodía de este domingo, ya 30 de agosto. Señora, déjeme le digo, 648-46, ojalá nos esté escuchando, yo creo que sí, porque dijo que sí me iba a escuchar. 648-46-36666, ¿sí? 3666. 648-46-36666. Ese es el número, ¿eh? Ese es el número. Vamos a ver si por ahí le contestan. Pues es domingo, ¿verdad? Es domingo. Déjeme, acá teníamos una canción que nos había pedido la señora y con mucho gusto le vamos a complacer. Ahí está, ¿verdad? Algo de Javier Solís, del señor Javier Solís. Se llama Llórame. Ahí para la señora Oralia, de parte de una amiga.

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0: Alex.
1: Eso.
0: Por eso nos agarraste hablando también. Muchísimas gracias. Ya andamos aquí justamente, bueno, nosotros venimos por el Rosal. Vamos para toparnos con la cabalgata que viene por el Tecuán. Okay, ahorita les estamos mostrando vía Facebook y también en YouTube justamente cómo está saturadísimo ahora sí, porque hace un rato, compa, hablando de una hora, esto estaba vacío y decíamos, ahorita más tardecito no va a haber ya cupo, y dicho y hecho, dicho y hecho. Oye, compa, pues sí, en el Tecuán viene la cabalgata, y en el Tecuán de abajo, no en el de arriba, el Tecuán de abajo es donde viene la cabalgata. A avisarles, informarles a todos ustedes, gracias por estar escuchando la Grandota 97.5. No, los patrocinadores, para mandarles saludos, ahorita, rapidísimo. 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Muchas gracias, ellos hacen posible esta transmisión. Así que, compa, venimos, le repito, por la cabalgata viene ya por el Tecuán de abajo, o sea que ahí venimos ya avanzando. Váyanse a Facebook, a YouTube, compartan la transmisión, y bueno, pues ahí pueden ir percibiendo cómo está saturándose ya aquí las orillas de la carretera. De hecho, no nos vamos a venir junto a la cabalgata, vamos a ir transmitiendo también aquí tomando algunas buenas tomas de la gente que está a los alrededores de la carretera para que usted nos vaya siguiendo, ¿sale? Así que, compa, pues ahorita nos volvemos a comunicar contigo en lo que va avanzando un poquito más la cabalgata. Por lo pronto, en el Tecuán de abajo, aquí justamente es donde viene.
1: Oiga, espéreme, no se me vaya porque se me olvida. dígame el recorrido porque me lo han preguntado.
0: Ok, el recorrido está en la... Bueno, llegamos ahí al Caballito. A ver, pero ¿dónde está el otro? Pero se escucha bien, ¿no? A ver, bueno, espérame tantito, me están teniendo los micrófonos, compa. Aquí estamos en vivo totalmente. Ahí está. Bueno, ahora sí, disculpa. Le digo un recorrido, llegamos al Caballito. Ahora nos vamos a ir bien simple, todo derecho por la González Ortega, toda la González Ortega. Llegamos hasta la Francisco Márquez, y en la Francisco Márquez vamos a subir hasta llegar al Árbol Grande, ahí termina la cabalgata. Bien sencilla. González Ortega, Francisco Márquez y terminamos en Árbol Grande.
1: Perfecto, gracias, se lo agradezco, compa.
0: Hombre, compa, ¿para qué estoy yo aquí si no es para solucionarle un poco las dudas que pueda tener?
1: No, ya sé, y aquí ya venimos y ya nos metimos ahí al Facebook para venir, por supuesto, también observando todo lo que nos viene mostrando por ahí en la cabalgata.
0: Excelente, que compartan, ¿verdad? Váyase rapidísimo ahí a Facebook, le digo, nosotros aquí ya venimos llegando, pues justamente al Tecuán de abajo, ahí está parado ya el contingente de la cabalgata, y en unos momentos más nos vamos directito a tomar toda la González Ortega, vamos a hacer unas tomas y luego nos regresamos otra vez. Aquí vamos a andar a la vuelta y vuelta para que la gente disfrute de todo lo que se vive en esta cabalgata.
1: Perfecto, compa. Perfecto. Gracias por la información, ¿eh?
0: Órale, no, gracias a usted, compa. Y ahorita nos volvemos a comunicar.
1: Correcto. Ahí está el buen Chito Márquez y los compañeros que nos vienen informando, por supuesto, dónde viene la cabalgata, ¿verdad? Hágalo, por supuesto. Usted tiene por ahí el teléfono, métase a Facebook de La Grandota. Ahí viene ya transmitiendo los compañeros las imágenes de la cabalgata. Nosotros vamos a identificarnos, también es momento de ir al Ave María, el mensaje de paz, y regresamos.
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camina plácido entre el ruido y la brisa y piensa en la paz que se puede encontrar en el silencio. En cuanto sea posible y sin rendirte, mantén buenas relaciones con todas las personas. Enuncia tu verdad de una manera serena y clara, y escucha a los demás, incluso al torpe e ignorante. También ellos tienen su propia historia. Esquiva a las personas ruidosas y agresivas, pues son un fastidio para el espíritu. Si te comparas con los demás, te volverás vano y amargado, pues siempre habrá personas más grandes y más pequeñas que tú.

Disfruta de tus éxitos lo mismo que de tus planes. Mantén el interés en tu propia carrera, por humilde que sea. Ella es un verdadero tesoro en el fortuito cambiar de los tiempos. Sé cauto en tus negocios, pues el mundo está lleno de engaños. Mas no dejes que esto te vuelva ciego para la virtud que existe. Hay muchas personas que se esfuerzan por alcanzar nobles ideales. La vida está llena de heroísmo. Sé sincero contigo mismo. En especial, no finjas el afecto y no seas cínico en el amor, pues en medio de todas las arideces y desengaños, es perenne como la hierba. Acata dócilmente el consejo de los años, abandonando con donaire las cosas de la juventud. Cultiva la firmeza del espíritu para que te proteja en las adversidades repentinas. Muchos temores nacen de la fatiga y la soledad. Sobre una sana disciplina, sé benigno contigo mismo. Tú eres una criatura del universo, no menos que las plantas y las estrellas. Tienes derecho a existir. Y sea que te resulte claro o no, indudablemente el universo marcha como debiera. Por eso, debes estar en paz con Dios, cualquiera que sea tu idea de Él, y sean cualesquiera tus trabajos y aspiraciones, conserva la paz con tu alma en la bulliciosa confusión de la vida. Aún con toda su farsa, penalidades y sueños fallidos, el mundo es todavía

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So, es Junior Clan, 12 del día con 16 minutos ya, 12 del mediodía, 16 minutos. Seguimos nosotros con más música a través de La Grandota 97.5. La rolita se llama Solo un día. Es Cornelio Vega y su dinastía.

Oye, solo un día, ahí está Cornelio Vega y su dinastía, el compa Chito Márquez. Ahí lo estamos escuchando ya, compa, ahí lo estamos escuchando ya en el... en el Facebook, compa, ya lo venimos escuchando, ¿verdad? Claro que sí. Oye, seguimos con más música, esto se llama Mi Fantasía, son los Bukis, 12 del día con 21 minutos ya, 12:21, es la grandota, 97.5.

0: Órale. Oye, vamos a hacer un enlace con el compa Chito Márquez, que lo tenemos en línea. Vamos a ver qué nos comenta y qué nos dice y por dónde vienen. Chito Márquez, ahí estamos al aire.
1: Oye, gracias, compa Armando. Muchísimas, muchísimas gracias. Oye, pues viene rapidito aquí la cabalgata. Ya viene llegando a lo que es la entrada de Camargo, al punto de la potabilizadora. Aquí justamente viene llegando la cabalgata. Entonces, a todas las personas que ya van ubicándose en la González Ortega, realmente sí, pues ya vaya agarrando lugar, ¿verdad? Aunque, déjame decirte, compa, realmente está complicado ahí conseguir algún lugar porque vemos que está saturado. Lo puede ver usted también y percibir en la Grandota 97.5, tanto en Facebook y en YouTube. Ahí lo puede checar, donde, bueno, pues ya viene muy, muy, muy saturado, o está saturado, pues, aquí la González Ortega, al menos hasta el Callejón Lareño. De hecho, ahorita venimos por Super y Carnicería Esperanza a la altura, vamos rumbo a la radio prácticamente, ¿verdad?, al centro, y hay muchísimas personas, mucha gente que ya tiene su lugar, vemos carpas, familias, disfrutando a la de la cabalgata. Entonces, te digo, y te repito, aquí por la González Ortega, sí está ya un poco complicado que consigan lugar o un buen lugar para disfrutar de la cabalgata. El recorrido, pues, es simple, sencillo, es por la González Ortega, llegamos hasta la Francisco Márquez, y bueno, pues ya posterior a ello, sube la Francisco Márquez para llegar a Árbol Grande. La gente que nos está también siguiendo a través de Facebook, comentarles, Armando, que estamos batallando con el equipo. Lo que pasa es que está el calor, pero que si bien insoportable y bien fuerte, y eso es lo que está generando que estemos batallando nosotros para poder dar buena señal en cuanto al audio. En imagen sí estamos bien, pero el audio, pues estamos batallando. De hecho, vienen haciendo hasta lo imposible el buen Juan Pablo, Jair, Abril, que prácticamente son los que están al pendiente de la conexión, ¿verdad? Y luego, pues acá monitoreando Selene para ver si se está escuchando, cómo venimos. En fin, estamos haciendo lo posible, mi compa Armando, para llevarle lo mejor con lo que tenemos, ¿verdad? Con lo que más nos es posible, por supuesto, llevarle a usted todo esto. Vamos por la González Ortega, justamente a la altura, pues, de la calle Novena. En este momento también vemos que hay muchísima gente también hasta acá todavía. No hay como que algún lugar donde usted se pueda estacionar, salvo que se estacione en el otro sentido, ¿verdad? Como si fuera para Boquilla, ahí sí puede agarrar estacionamiento y luego ya verla, pues por el camellón, ¿verdad? Que está a la mitad de la carretera, es una de las opciones que podría hacer. Entonces, a las personas que nos están sintonizando, comentarles, ya la cabalgata va llegando en este momento al punto de la potabilizadora, ahí ya viene justamente llegando el caballito, es decir, ya en cuestión de minutos estará pasando por aquí por la González Ortega. Así que, pues, por ahí vamos. Mi compa Armando, no sé si te hayan preguntado, ¿tengas alguna otra duda, comentario?
0: No, Michito, no, ya la gente, de hecho aquí enfrente, ¿verdad? Hay lugar donde te puedes sentar a gusto aquí enfrente, mira, ahí hay gente ya, sí, como dices y comentas, ya es difícil, la verdad, para pararte por ahí en algún lugar, pues únicamente que traigas alguna carpa, algo que pongas para el sol, ¿verdad? Porque sí, hay lugares que ya, donde hay sombrita, pues la gente ya está ubicada esperando la cabalgata.
1: Así es, y fíjate que hay muchísima demanda, es que funcionó totalmente, era lo que yo comentaba, lo que yo decía. Teníamos que regresar aquí por la González Ortega, hay espacio, luce más, hay más oportunidad de que la gente se vea de una forma mejor acomodada. No sé, bueno, a lo personal, ¿verdad? Esto es un comentario muy, muy personal. Para mí está mucho mejor aquí por la González Ortega que lo que se estaba realizando por la Luis H. Álvarez. Porque en la Luis H. Álvarez, siendo sinceros, no hay espacio, ¿verdad? No hay espacio como aquí en la González para poder estar esperando la cabalgata. Y luego otra cosa, luce de forma muy bonita ver la carretera, ver la González Ortega llena de personas, llena de gente, de personas que están estacionadas aquí, a la orilla de la carretera, se ve todo lleno, se ve muy bonito, o sea, por ejemplo, ahorita aquí en las tomas que estamos viendo en el Facebook, y usted se percata, está todo lleno, es decir, si volteas para atrás, ves toda la acera llena, toda la gente de Camargo a la espera de la cabalgata, y esto luce muy, muy bonito. Así que bueno, pues yo recomiendo que se siga haciendo aquí por la González Ortega, ¿cierto? A los organizadores, pienso, a mi consideración, que estuvo bastante bien regresar aquí por la González Ortega. Ya venimos nosotros nuevamente por acá, llegando a la gasolinera Boquilla, ¿verdad? Y también está lleno, o sea, todo está repleto de personas, de familias que están viendo y están a la espera de esta cabalgata, ¿verdad? Que le repito, ya está en la entrada de Camargo, ya está ahí en la potabilizadora, ahí en el caballito, ahí se encuentra justamente la cabalgata en este momento. Los invitamos, compa Armando, ya para regresar contigo nuevamente, pues que nos sigan en Facebook y pues disculpen que no nos estemos escuchando. La verdad es esta, ¿verdad? Estamos batallando con el equipo en cuestión de los micrófonos. Pero bueno, ahorita seguimos trabajando, al menos las tomas sí están, puede ser entrar ahí a Facebook o a YouTube en la Grandota 97.5 y darse cuenta de las imágenes, de todo lo que le estamos platicando en este momento. Acompáñenos, no va a escuchar nada muy probablemente, pero pues sí va a haber, ¿verdad? Va a poder disfrutar de todo lo que les estamos compartiendo en imagen. Así que, compa, pues regresamos contigo ahí a cabina y ahorita hacemos otro enlace más antes de que te retires. Estás como hasta las 4 de la tarde, ¿verdad, compa?
0: Sí, bueno, hoy voy a hacer el paro, me estaré hasta la hora que digas.
1: No, yo sé que sí, compa, yo sé que sí, tú eres un hombre muy trabajador, pero no es necesario, de todos modos, ahorita te vuelvo a contactar, compa, antes de que te nos vayas para seguir platicando con ustedes y decirles por dónde viene la cabalgata, ¿te parece?
0: Órale, yo aquí espero su llamada a la hora que usted quiera, compa, aquí lo espero.
1: Hecho, compa. Muchas gracias, como siempre.
0: Órale, saludos ahí. Ay, Dios, apagué el que no debía, ¿verdad? Saludos ahí a los compañeros que vienen ahí en el recorrido de la cabalgata que ya está, de hecho, aquí en la ciudad para todos ustedes que, pues, la están esperando, ¿verdad? Y disfrutar, por supuesto, de esta cabalgata a Santa Rosalía. Vamos a ir a la identificación, y a con nuestros clientes y luego ya regresamos con más música.
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Oye, la rolita se llama Yo No Dije, es Espinoza Paz y La Fiera de Ojinaga. Seguimos con más música, algo de el señor Juan Gabriel, ¿verdad? Que nos interpreta Rocío Dúrcal. Me gustas mucho. 15 minutos a la 1 de la tarde, La Grandota 97.5.

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Oiga, déjeme, hacemos un enlace con el compa Chito Márquez a ver qué nos comenta. Compa, estamos al aire. Ay, Dios, estamos al aire, Chito. ¿Me escuchas, compa? Bueno. Bueno. No me escucha mi compa Chito Márquez, no me escucha.

0: A ver, ahora sí, compa, ahí estamos al aire.
1: Ándale, ahora sí, perfecto. Oye, amigo, Armando, déjame decirte, compadre, que pues ya venimos aquí en la secundaria federal. Ya la cabalgata prácticamente viene por la González Ortega, aquí a la altura, llegando de la secundaria federal. Y bueno, pues bastante, bastante nutrida, tanto a caballo como también las trailas con las familias que vienen disfrutando de esta cabalgata. Bueno, pues ya aquí en la secundaria federal, prácticamente también llegando a las instalaciones de la Grandota 97.5. Bueno, pues un reto muy interesante, muy importante para nosotros, el poder estar llevándoles lo mejor posible en cuanto a las transmisiones en las redes sociales y, por supuesto, aquí a través de la Grandota. Pues a nosotros no nos resta más que agradecerle por esa preferencia, ¿verdad?, a esta frecuencia, la Grandota 97.5. Muchísimas gracias al equipo de la Grandota, gracias a Mario Reina ahí en cabina en la mañana, gracias a Armando Alguín, por supuesto, a Abril, que también anda ya haciendo pues el debido trabajo correspondiente aquí en la Grandota, gracias a Selene, que por cierto está ahí se quedó para tomar todavía algunas buenas imágenes, ¿verdad?, en algún punto estratégico para nuestros videos que estaremos compartiendo entre semana. Y bueno, pues gracias a Juan Pablo Acosta, al tremendo de Yair. La verdad es que reconozco bastante, bastante el esfuerzo que se aventaron el día de hoy, ¿verdad?, con respecto a las tomas, con respecto a venir en la camioneta por, bueno, la parte de atrás, imagínense con este tolonón, ellos vienen rifándose en la cámara y en la transmisión. Muchas gracias, la verdad es que reconozco bastante ese esfuerzo, al igual que pues el de todo, ¿no? Muchísimas gracias por preferir esta frecuencia. Pues ya prácticamente terminamos aquí en la González Ortega, tuvimos la Francisco Márquez y llegando a Arbol Grande, termina, concluyen esta cabalgata. Así que, compadre, pues muchísimas gracias.
0: Gracias a ti, Chito, si me dijiste a mí.
1: No, por supuesto, pues es que el trabajo en equipo hace justamente que todo salga bien. Y bueno, cada quien poniendo su granito de arena, su talento y lo que nos compete, ¿no? Cada quien desde su trinchera, por llamarlo de alguna forma, de alguna manera. Y bueno, pues con ello nosotros finalizamos. Ya vamos llegando justamente aquí a las afueras de la Grandota. Muchísimas gracias, amigos. Y no se pierdan el contenido. Traemos muchísimas tomas, traemos muchísimas imágenes, fotografías. En fin, durante toda esta semana de arranque de clases, por cierto, les vamos a ir compartiendo todo lo que hicimos por ustedes en este día de cabalgata.
0: Ya está, Michito, gracias por la transmisión que nos trajeron desde bien tempranito para todos nuestros radioescuchas, ¿verdad?, que estaban al pendiente de esta cabalgata.
1: Y agradezcan, porque anoche la Parranda Tour terminó hasta las 4 de la mañana.
0: ¿Te estuviste hasta esa hora, compa?
1: Bastante, casi hasta las 4 de la mañana. Y ya para las 6:30, 7 de la mañana ya andábamos bien activos. Así que, pues todo sea por ese bono extra pequeño de 15,000 pesos mensuales. Pero bueno, es poquito, pero está bien, bien merecido.
0: Así es, compa.
1: Gracias, compa.
0: Órale, hasta luego. Ahí están. Gracias a los compañeros por ahí en transmisión de este recorrido de la cabalgata, que aún no termina, pero bueno, ya les comentamos que están prácticamente aquí ya, justamente llegando a las instalaciones de la 97.5, la Grandota. Los vamos a dejar con la buena programación que tiene la 97.5 para todos ustedes que están por ahí en casita, con un calor muy bueno, muy agradable, muy bonito, ¿verdad? Nos escuchamos el día de mañana con el favor de Dios.
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